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Hola, perdida. Este tema es para vos, que no me llamas todavía.

0: El loco Baldi.
1: Ha pasado un mes y cuatro días desde que te fuiste. Sé que fuimos tres, pero eso vos nunca me lo dijiste.

0: usted dice? ¿Qué dice usted?
1: ¡Ay, puto! ¿Pero lo pusieron en un compromiso?
0: Desde Maldonado, Ale.
2: Nada dice, quédate.
0: Yo puedo dormir con las dos mías. ¡Con las dos mías!
1: ¡Ay, no,
0: por Dios!
2: No duerme contigo.
1: ¡Aclare que oscurece! ¡No aclare que oscurece!
2: ¡Para vivirlas conmigo!
0: ¡Las dos mías!
1: ¡Claro, está perfecto!
0: ¡Estuve

0: Rodrigo.
1: Rodrigo, buenos días, Rodrigo.
0: El novio de Romina no es... no es por la altura.
1: Pero espera un momentito, a ver. Yo no tengo novio, ¿eh? Estoy solterita y sin apuro. ¿Qué pasa, Rodrigo?
0: Es porque no la puede... no puede abrazarlo... abrazarlo todo. Usted no lo alcanza a abrazar a su novio.
1: Pero, Poto, a ver. ¿Me están inventando novio, marido y todo? Yo no tengo novio. Estoy solterita y sin apuro.
0: Rodrigo se desubicó, ¿no? ¿Cómo va?
1: Pero, Rodri...
0: tiempo pasado.
1: Pero claro, tiempo
0: pasado.
1: Rodri, tiempo repasado. Estoy sola y sin...

0: podcast, se puede decir.
1: Sí, alborotados.
2: También tuve una novia mucho más alta que yo. ¿Sabes que para darle un beso le tenía que pedir que se sentara?
0: ¡Ah, bueno!

0: gente se entró a despertar. Escucha, sí, Romina, sí, sí, escuche. Sí. Este puede venir muy bravo, ¿eh?
1: Ay, buenos días, buenos días.
2: Yo soy de tu altura, corazón. Derroche de dulzura. 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Desayunemos juntos. Amor, mi vida.
1: ¡Ay, pero pará! ¡Pero pará!
0: ¡Vení bravísimo
1: por
0: eso!
1: ¡Por favor! ¿Pero qué le pasa?
0: ¿Qué le pasa, eh?
1: Pero, Poto, mira una cosa. ¿Qué se tomaron estos chicos? ¡Por Dios!

0: 19 minutos en la mañana de hoy.
1: Vuela la hora, vuela la hora. Estamos en la mañana de Caster.
0: ¿Cómo se entraron a despertar? Y amoroso, ¿no? ¿Cómo se despertaron? Sí, amoroso,
1: sí, ¿eh? Se despertaron todos tiernos, dulces, cariñosos.
0: Ah, sí, qué bueno, ¿no? Es lindo, ¿no?
1: Claro, claro.
0: Claro, claro.
1: Peor que se despierten de mal humor.
0: Claro, pero debe escuchar de vuelta a nuestro amigo, ¿eh? Yo lo llamo mi amigo, ¿eh? A ver, ¿cómo se despertó?
2: Romina. Yo soy de tu altura, corazón, derroche de dulzura.
0: ¿Y cómo se
2: bailemos,
0: altura?
2: Bailemos con Ava, chiquitita.
1: Eso es lo que digo.
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0: Romina, sos el emporio de la dulzura, corazón. Regálame y dedícame un tema y bailemos a las luces de las velas. Por Dios, amor.
1: Pero no, espera, primero, yo no soy su amor, pero ¿qué le pasa? ¿Qué le pasa? Usted se tomó algo.
2: Pero tan temprano, no tomó nada. Está fresquito como una lechuga.

0: al futuro novia de Romina, el futuro galán ese, me parece que tiene varios tornillos flojos.
1: No, no, ¿cómo va a tener tornillos flojos, Carlos, que es mi amigo?
2: Carlos, nos tiene los patitos en fila. No, ¿cómo?

0: mire que... Mire, escuche, Romina, mire que están con todo hoy.
1: No, Romina, no, no he tomado nada. Sos la miel de mi desayuno. Pura dulzura. Te estoy escuchando, corazón. Ah, mirá, mirá, oh, le entró los celos al veterano. Ah, disculpe, caballero. Si esos muebles son suyos, yo me corro. Ah,
0: no,
1: mirá.
0: No, no.
1: Entró los celos, mijo.
0: No.
1: Bueno, tomate la pastillita.
2: No. Buenas noches, familia.
0: Pero para mí que Leo amaneció, ¿no?
3: ¿Qué decirle, en honor?
0: Está con una de cinco, ¿eh?
4: Sí, sí, ese muchacho está amanecido.
3: En este magnífico recital, quiero pedirles un aplauso muy grande para estos músicos maravillosos que nos están acompañando a ellos.
4: La mañana de Caster.
3: ¡Vamos todos!
0: ¡Vamos!
3: ¡Hacemos palmas!
0: ¡Vamos!
3: ¡Alegría no me quiero, eh! Que no es fácil romper el hielo, pero aquí estamos nosotros.

0: Escuche los mensajecitos. Porque... No escuche, no, pero se lo voy a leer.
1: Pero si tú me dejas,
0: Romina, se lo voy a leer por aquí, dice.
2: Lea, a ver, lea.
0: Estela dice: ojo que. Ojo que hay muchachos celosos en Saltos. ¿Habrá o no habrá? ¿Qué dice usted?
2: Estela, por Dios, no me asuste. Y el, yo creo que sí.
0: ¿El muchacho desayunó con vino?
2: Sí, eso está cantado. Porque...
0: Y otros con cafecitos.
2: Nosotros desayunamos acá con Poto con cafecito. Ya estamos cafecito, con el mate. ¿No? ¿Eh? Ahora estamos con el mate, ¿verdad, Poto?
0: Claro, claro. Sí, sí.
2: Pero bueno, no todos desayunamos con lo mismo, ¿no?
0: Seguro, claro, claro.
2: Ay, Estela, por Dios.
0: Bueno, muy bien, ¿eh?
2: Vamos a seguir con música, vamos a bailar.
0: Pero vio, ¿no?
2: Sí.
0: Pero vio cómo se busca la mañana.
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0: Esto es una realización producción de Casteruza, Tampa, Florida. Quien te habla, Walter Poto Benítez y Romina Mateo. En la mañana de hoy arrancamos todos los domingos de las 6 de la mañana hasta las 10. Dice que empezó a funcionar el nuevo video, Facebook de la radio, ¿eh?
1: ¡Vamos todos!
0: Ya tenemos unos cuantos que están mirando y presenciando. ¡Aunirse,
1: ¿eh? Aunirse! ¡Coro, la gente gana el coro! ¡Vamos!
0: ¡Claro, claro que sí! Y vamos por la siguiente frecuencia para aquel que nos quiera sintonizar por la 93.9 FM de Concordia. También vamos por la 94.5 FM Caster. Hoy, enganchado con la
2: 90.9 Impacto.
0: Con Impacto, ahí está, ahí está. Bueno, ver,
2: gente,
0: ahí está, ahí está.
2: Gente, por favor, anótense, anótense al 096-96-9595.
0: Y vamos con otro ritmo. Le damos otro toque a la fiesta en la mañana de hoy, ¿eh? Así
2: vamos,
0: le vamos.
2: Vamos,
0: vamos. Vamos poniendo.
2: La mañana de Caster.
0: De todo un poco, ¿eh?
2: De cuarteto.

por aquí, dice: hola, soy Raquel, quiero los tallarines, la idea. Bueno, Raquel, después de las 10 de la mañana puede pasar por aquí por Amorín y Belén, ¿eh? Muy bien.

0: chiste de Leo, ¿eh? El enamorado de la mañana de hoy.
1: A ver qué dice
0: con
1: Leo.
0: Con un vinito de arriba.
1: A ver, sí, unos cuantos.
0: Bueno, pero mire cómo él pide disculpas, ¿no? Un caballerote, ¿no?
1: A ver.
0: Dice,
1: a ver las disculpas.
0: Foto, contale a Romina que esto es una broma. La señora tiene mis respetos. Leo, saludos, amigos.
1: Ay, bueno, Leo, no, por favor, no precisa las disculpas.
0: No, pero
1: estuvo
0: bueno,
1: caballero.
0: Nosotros nos creímos.
1: Claro.
0: Ya hay un centro.
1: O sea, pero ¿sabes qué pasa? Está bueno, es como un juego con la audiencia, ¿eh?
0: Bueno, pero
1: interactuar,
0: escúcheme.
1: Está bueno.
0: Escúcheme, Romina, si viene con un centro.
2: Es
0: que Leo tiene dos casas, tres camionetas, dos estancias.
1: Bueno, pero por lo menos me va a llevar a pasear en
0: camioneta.
1: Pero por lo menos
0: la vamos a llevar en camioneta.

0: Va para el Cien Manzanas, choca con la
1: Sí.
0: casa de Leo.
1: Ah, mire usted.
0: El chalet de Leo.
1: No, pero yo no voy nunca para el Cien
0: No
1: Manzanas.
0: va para el Cien Manzanas
1: Iba
0: nunca. Pero si
1: antes.
0: usted salía en la comparsa
1: Claro,
0: de...
1: pero no estoy
0: Pero
1: saliendo más en la
0: antes.
1: Yangó, por
0: Ah,
1: eso.
0: iba antes. Ahí
1: Ahora
0: está.
1: agarro para Salto Nuevo.
0: Ah, para Salto
1: Con
0: Nuevo.
1: Cándida
0: Sí.
1: Medina.
0: Ahí está. Bueno, está bien. ¡Perfecto!
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0: Estoy
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0: bailando para
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0: ti.
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0: ¡Qué
2: coco.
0: bueno! 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
0: así
2: tu
0: estamos,
2: labio
0: ¿eh?
2: 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Vos sabés que yo me
0: Esta
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0: hoy
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0: ¿eh? Ahí
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0: va.
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0: Están
2: más
0: dos
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0: partidos de la Visional A. ¡Da
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0: comienzo! ¡Da
2: no
0: comienzo
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0: estamos bien, así seguimos. Queremos darle la felicitación al equipo de Sudamérica que se nos coronó campeón. No.
1: Gran tema. Fue de
0: el segundo ascenso del playoff. Le ganó 2-0 al equipo, al menos iba hasta el final.
2: Claro, y ya deben haber festejado bastante.
0: Seguro, el equipo del barrio William ascendió. Recordemos que también se estará jugando hoy. Estará jugando el Super Senior en la mañana de hoy, fecha completa. Que hacía 2 domingos que no jugaban.
2: Bien.
0: El Senior se suspendió ayer. Bueno, claro, en la adicional C que daba comienzo al día sábado ayer también se suspendió. Y hoy da comienzo la adicional A, que va a estar el equipo de Caster en la cancha de
2: Bien,
0: Nacional.
2: Como siempre, esa. Vamos arriba, Caster.
0: A primera hora, el equipo de Libertad enfrenta a Universitario. Y a segunda hora,

0: segunda hora Nacional enfrenta a Salta Uruguay.
1: Bien, bien, vamos,
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0: Ahora, Enrique Bolesiola está vivo, ¿no? Eligió los tres, no, le faltó Ferrocarril nomás, pero eligió los cuatro poderosos.
1: Claro,
0: Universitario, claro. Nacional, Salta Uruguay, bueno, y Libertad es un cuadro de barrio humilde, ¿no? Pero es un cráneo, ¿eh?
1: ¡Eso, un cráneo!

0: qué me tuvo lo de Isola? Estuvo en Buenos Aires.
1: A ver, ¿por qué?
0: Y estuvo un año que te fui a hacer un curso de viveza.
1: ¡Pero claro!
0: ¡Claro!
1: Del 1 al 10 lo salvó con 14.

0: estoy saliendo en este momento a pie para el Ceibal, derrochando dulzura por Orestes Lanza. Yo sé que estoy fuerte y estoy bueno, pero no soy un hombre fácil. Sufran, bandidas. Bueno, Poto, abrazo y musiqueo.
1: Bueno, Leo, que camina toda la mañana.
2: Ah, así que andas derrochando dulzura ahí. Ah, sufran, bandidas. Pero por Dios.
1: Bueno, pero. El tipito. Sufran, bandidas, ¿no?
2: Sufran, bandidas. Pero para un poquito. Que son Travolta. Beso, beso, Leo. A caminar.
1: ¿Quién más? Bueno, muy bien, ¿eh?

0: Ah, hola, hola.
1: Oh, hola, Potito. ¿Cómo andás? ¿Cómo andás? Bueno, acá estoy, estoy acostado, mirá. ¿Cómo esté? Bueno, te mando un gran abrazo para vos, para tu audiencia, para todos, para Castellano. Y bueno, acá estoy, todavía no me levanto. En cualquier momento me levanto. Bueno, acá estoy escuchando, me lo pusieron recién prendo la radio. Estaba escuchando Leo Mattioli. No, pero poné un buen chamamé, boludo. Y después sí, después vamos a ver qué pasa. Bueno, che, les mando un gran abrazo a toda tu audiencia, a todos, che. Que queden todos bien. Chau, chau.
2: Bueno, Pedrito es de San Luis.
0: Bueno, gracias, Pedro.
2: Pedrito, ¿eh? Y a él le gusta el chamamé.
0: El chamamé. Muchas gracias.
2: Le gusta cruzar las patas, sí.
0: Ah, le encanta. Sí,
2: trabaja, sí. Traban los pies para un lado y para el otro.
0: Y levantan la polvadera.
2: Para un lado y para el otro.
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Eso. Y así seguimos. Y seguimos. 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
10: Tranquilo, de tallarines y después de las 10 de la mañana puedes pasar por aquí.
11: Ahí va, ya se Amorín fue.
10: Y Belén.
11: Fábrica... Ya se fue uno que lo tiene Raquel. Es para Raquel después de las 10 de la mañana. Y queda uno, ¿eh? Vamos arriba.
10: Bueno, y fábrica de pasta, la idea que tiene los exquisitos ravioles. Puede ser... No, a ver si usted me ayuda. Los exquisitos ravioles...
11: O los exquisitos.
10: Bueno, los exquisitos. ¿De verdura? ¿De qué más?
11: Sí, puede ser jamón y queso.
10: Ahí está, jamón
11: ricota,
10: y ricotas. Ahí está.
11: Pollo.
10: Ahí está, ricotas y jamón y quesos. Y las pastas al morrón y a las espinacas, los tallarines.
11: También, ¿eh? ¡Qué rico!
10: También.
11: Y hoy se presta el día.
10: Y fábrica de pasta, la idea es que queda ubicado en Silvestre Blanco y Grito de Ascenso.
11: Ahí va.
10: Haciendo cruz con el Tato.
11: Muy bien.
10: Del cerro, ¿no?
11: Del cerro, muy bien.
10: Bueno, leí el número de televisión. De televisión. 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Vamos por la siguiente frecuencia. Por la 94.5 FM Cácer, que está en la emisión con radio.
11: Con Impactos 90.9.
10: Y también vamos por la 93.9 FM Lourdes de Concordia.
11: Un saludito para todos ellos. Y en especial a Ramón y a Clara. Hace años que no los veo. Besos para ustedes.
10: Línea de comunicación con nosotros al 096-96-95-95. Sino al 26726, que nos llama el amigo.
11: Que nos llama el amigo.
10: Desconocido.
11: Es invisible, no sé.
10: El amigo desconocido.
11: Invisible. Tiene la voz invisible.
10: Desconocido lo vamos a llamar, ¿eh? El amigo desconocido que hace el teclado a las 7 y poco de la mañana.
11: Siete,
10: ahora
11: la...
10: para mí que se acostó a dormir ahora.
11: Yo claro, no sé. Después que llamó bastante.
10: Yo no sé si es un amor perdido, un amor. abandonado,
11: herido
10: puede ser,
11: despechado.
10: ¿Qué otro puede ser?
11: Cosas.
10: Un amor arrepentido.
11: ¡Apa! Esos son los peores, ¿eh? Los arrepentidos.
10: Puede ser suyo. Porque yo hace como 6 sábados que estoy domingo y a mí nunca me habían llamado así.
11: ¡Ah, pero me muero!
10: Desde que usted empezó aquí en la radio, empezó a sonar el teléfono como un fantasma.
11: Es el lobizón, Potter Lobizón.
10: No sé si lobizón, pero un fantasma perdido. En busca de algo que perdió en el camino y no lo
11: ¡opa!
10: O está marcando territorio como diciendo:
11: acá estoy.
10: Estoy presente, te doy escuchando.
11: Bueno, seguimos, por favor, seguimos.
10: O algún chinvergüenza, no será como. Porque pasa de todo.
11: ¿Chinvergüenza?
10: Algún chinvergüenza que de repente. Se portó mal con usted.
11: Bandido, atorrante.
10: No, pero capaz la dejó, no sé, porque todos nos somos, ¿no?
12: ¿Y qué llegó?
11: Claro.
12: Capaz la reina de la canción en vivo.
10: Romina, no quiero saber más nada contigo. Puede ser, ¿no?
11: Todo puede ser. Todo puede ser.
10: Y hoy está arrepentido.
11: Arrepentido, y bueno.
10: Hay de todo.
11: Hay mujeres que dicen, ya va a venir con el caballito avanzado.
10: Seguro,

0: saludito grande para Hortensia Colonia.
1: En Colonia, besos para todo Colonia y en especial para Horte.
0: Qué precioso que es Colonia, ¿eh?
1: No conozco.
0: ¿No conoces? Bueno, no. Tiene que ir.

0: Marino, el fotógrafo de Diario del Pueblo. El otro día lo vi, hacía tiempo que no lo veía. Lo vi en el Centro Médico.
1: Muy
0: ¿eh?
1: Bien. Un saludito. Mirá, no. Al señor Luis Mazzarino, gran fotógrafo, sí, ¿eh?
0: Sacaba fotos bajo el agua.
1: Ah, mire usted.
0: Sí. Y qué también bueno. Le sacaba a los extraterrestres.
1: Sí. ¿A los ovnis?
0: A los ovnis.
1: ¿También?
0: Ovni.
1: A los ovnis.

0: vamos por la 93.9 FM Lourdes de Concordia. Vamos por la 94.5 FM Infato por el momento. Radio Caster.
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2: Y vamos, vamos, gente, que falta. Ya se le va a regalar un kilo de tazarines.
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2: Al 096-96-9595, ¿verdad?
0: Sí, claro. Bueno. 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Sobre este blanco y negro, Asensio.

0: 6 de la mañana hasta las 10.
1: Con la mañana de Caster por la 94.5, también 90.9 Impactos y 93.9 de Concordia. Y bueno, queda un kilo más de tallarines para regalar. A ver, escriba que quiere los tallarines de la ideal al 096-96-9595.
0: Bueno, muy bien, así seguimos. Pero la mañana hoy, realización, producción de Caster USA Tampa, Florida. ¿Quién te habla? Walter Poto Benítez.
2: Esta noche yo soy tú.
0: Y Romina Mateo, ¿eh?
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0: Macarena Moscardi desde Artigas.
1: Hola, hola.

0: partido jugó la Artiga, ¿no?
1: ¡Apa!
0: Estaba en el estadio y una vez le hicimos una nota también por
1: una
0: aquí.
1: ¡Una nota!
0: Por
1: la... ¡Qué bueno!
0: Le hicimos una entrevista, ¿eh?
1: ¡Canta y canta!
0: Artiga saca buenos cantantes, ¿eh?

0: Buenísimo, buenísimo, buenísimo. ¿Qué le parece la música? Más o menos, bien, bastante, regular.
1: Hermosa, hermosa. No me vio que estaba bailando acá en la silla.
0: Ah, pero bien, no. Claro. No me di cuenta, pero estamos
1: acá. Espero no romperle ninguna silla acá a Castellano.
0: Bueno, bueno, vamos con algo. Volvemos a Artigas y vamos con algo.
1: Volvemos a Artigas.
0: De Débora y su banda también, que dice así, de esta manera.

Que en la tarde de hoy vamos a estar con el Deportivo Cáceres, que arranca la primera fecha de la División A desde la cancha Nacional Libertad, el enfrente al equipo universitario a partir de la hora 14. El deporte de Cáceres se mueve por la siguiente radio: por Radio Tabaré, la 740, por la FM Lourdes 93.9, por la 94.5.

0: Y a segunda hora, Salto Uruguay enfrenta al equipo nacional. Nacional Salto Uruguay. Mientras estamos en los metros finales, ya para terminar el programa, como de costumbre, este tema nunca debe faltar.
1: Con todo.
0: Con todo, con todo, con todo.

0: sí, nos vamos despidiendo. ¿Tenemos algo más?
1: Tenemos 10 minutos más.
0: Bueno. 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También estamos, gente, avisando que hoy nos olvidamos que la gente de Roticería y Pollería Listo el Pollo estuvo cerrado unos días por problemas personales, pero mañana se reintegra nuevamente al público.

0: Muchísimas gracias. Fuerte aplauso para Rafa.
1: Gracias, gente. Gracias, María.
0: Muchísimas gracias.
1: Gracias. Un honor. Chao.
2: Bueno, nos vamos despidiendo.
3: Claro.
2: Ahora sí. Bueno, gente, muchas gracias por haber estado ahí. Yo en particular, Poto, porque mañana, el lunes 10 de agosto, nos salimos al aire nosotros. Así que quisiera mandar un saludo enorme, y quiero que usted se va a sumar, a nuestro productor, al señor Seba Bonini, que mañana está de cumpleaños. Así que, bueno, muy feliz cumple, Seba, que pases hermoso. También un saludo enorme al señor José Luis Castellano, que tiene la hermosa culpa, la hermosa, de que estemos aquí y podamos estar cómodos y tener todo. Y bueno, y salir al aire, excelente. También le mandamos un besito a Edgardo Fagundes, que siempre está ahí atento. Bueno, de mi parte, nos reencontramos.

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0: había una fiesta criolla donde se corrió una polla entre peones y puesteros. Vino y asado con cuero para toda la reunión. Había gran animación en aquel hermoso día. Causaba aquella alegría el cumpleaños del patrón. Acoplados ya los gauchos, llegó así un desconocido, como hombre bien vestido, criollo de linda estatura. Rastradearon la cintura, buena vincha, buen sombrero. Traía aquel forastero de tan simpático rostro. Calzaba la bote potro, grande rodaja de acero. Se presentó al capataz y solicitó permiso, fijándole compromiso para ayudar a la criolla. Dijo formar en la troya como simple aficionado, y el capataz conformado dijo bondadosamente: quédese tranquilamente, me causa el mayor agrado. Habían en el corral 20 potros invernados, entre esos dos reservados pero uno sobresaliente. Era un mestizo imponente, le decían el jaguar. Nadie lo quería montar por las mañas que tenía, y aquel que lo conocía jamás lo quería ensillar. Era terrible en el lomo y vaquiano en la volcada, igualmente en la patada cuando negaba el estribo. Para el diente positivo cuando le ceñían el lazo, curtidos a los porrazos, audaz y atropellador, y acometía al domador a diente y a manotazo. El capataz hizo oferta para aquel que lo ensillara, siempre que no lo bajara tendía 10 libras a la mano. Acepto, acepto, dijo un paisano y el mozo forastero. Procuro ganar dinero aunque me lleve un porrazo, no extrañarán mi fracaso si caigo, no es el primero. Muy bien, dijo el capataz, pero les diré al corriente que aquí hay hombres muy jinetes, nadie le para en el lomo. El yaquea no sé cómo tiene una astucia enemiga, es un crudo sin fatiga, porriado por demás. Tengo la seguridad que usted jamás lo castiga, creo, dijo el forastero, pero soy algo porfiado. Le tiene fe a su mentao, yo también a mi rodilla, a mis espuelas sencillas, vaquianas en las paletas. Jamás he sido hombre de yeta, a su jaguar en progreso le juego 500 pesos que no me saca ni aprieta. También le juego al que guste, todo entero mi chapiao, a mi zaino requemao, que es mi único tesoro. Le juego mi rastra de oro, que es una prenda prolija. También juego esta sortija, que es una prenda estimada. Me gusta más la parada cuando me juegan en fija. El capataz en calor lo desafiado aceptó, con testigo valoró las pinchas que había jugado. Dijo al mozo entusiasmado: capataz, si hay recelo, si piensa verme en el suelo como me ha creído incapaz, le juego 10 libras más. Y se lo jineteó en pelo. En el acto fue aceptado, al capataz convenía, y en pelo le parecía más en fija la victoria. Si hasta parecía una historia del jaguar sus pormenores, a sus mañas y rigor le tenía los mentao. Con basto había derrotado 100 y tantos de domadores. La peonada se reía, decía un domador mentao: este indio sale pelado, abochornado y de a pie. El jaguar se tiene fe, tiene 10 años en el trillo, tiene fuerza en los carrillos y evasquiano en la gambeta. Cuando siente la roseta se encrujir los colmillos. Había en esa hermosa fiesta más de 20.000 personas. Guitarras y acordeonas tocaban alegremente. Dijo el capataz sonriente: muchacho, a la portera, ya no hay más hora de espera, cada cual con su rebenque. Y el jaguar en el palenque estaba que era una fiera. Unos armaban los lazos, los otros las boleadoras, y contaban sin temor a verlo el jaguar apartado. Los autos bien colocados con los testigos por guía, claramente se veía de costado y por derecho. Los fotógrafos en provecho sacando fotografía. Al jaguar en el palenque un criollo se lo regió, y el jinete lo saltó con el rebenque en la mano. Gritó: largue los paisanos, esa fiera está almentada. Y el otro en sus compadradas le dijo: potrillo arisco, y en la punta del hocico le pegó una cachetada. El bruto con tal agravio soltó un ronquido alterado. Igual que tigre se va, salió buscando ventaja. Cuanto sintió la rodaja armó surco en la gramilla, bellaqueando de costillas se cambiaba de costado. Y el jinete iba parado, solamente en la rodilla. 12 cuadras bellaqueó, de aquella forma entonada. Aquella fiera enconada hacía crujir los dientudos. Como voltearlo no pudo, buscó astucia en su defiendo. Parecía irse cayendo, en el salto se volcó, en el aire se volvió y el gaucho salió corriendo. Cuando quiso enderezarse, el criollo estaba horquetao y le gritó: te ha chasqueado, no me aprestás, mamarracho. He de chusearte el escracho y sos un gran cabortero. Vos sos el jaguarovero que te has tragado un chambón. Sabrás que yo soy el león quien vino a rayarte el cuero. Como si hubiese entendido, el jaguar se enarboló y el rebenque retumbó en las paletas heridas. Bellaqueando siempre a vuelta las cruces lo llevó. En el salto se volcó y aprovechó la volada, dando una mortal sentada que casi lo despidió. Lo salvaron las espuelas en el cuero retorcido y el animal se ha rendido, enderezó para el corral. Un criollo le tiró un pial y gritó: ¡viva cuñao! Como también se ha portado este pial, lo está esperando. Salió el gaucho trompezando totalmente acalambrado. El público lo aplaudió con entusiasmada gloria. ¡Vivarás de la victoria y al de merecida fama! Y hasta un enjambre de damas que se encontraban reunidas, todas ellas presumidas, también lo felicitaron y con gusto le curaron las dos rodillas heridas. El jaguar quedó estirado, el golpe lo desmayó y a los tres días murió completamente infestado. Horriblemente espoleado, perdió toda su energía y un gaucho viejo decía: este indio tiene reserva, debe tener buena yerba o domar con brujería.
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4: Las 10 horas, 34 minutos.
5: Temperatura 11 grados, humedad 68%.

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8: Las 11:35 minutos.
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0: 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Las 11:58 minutos.
1: Temperatura 12 grados. Humedad 43%.
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6: Son las 12 horas 35 minutos.
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Hola, hola, ¿qué tal? Muy buenas tardes para todos. Comenzamos una nueva transmisión deportiva por Caster Multimedio Deportes. Bienvenidos, hora 13, 26 minutos. Vamos por las radios 94.5 FM Premium, 93.9 FM Lourdes de la ciudad de Concordia, 90.9 FM Impactos por Radio Tabaré 740 M, también por Facebook Caster TV. Hoy desde cancha de Nacional, Campeonato Salteño Primera Divisional A, primera fecha, primera rueda, a las 14 horas se enfrentan Libertad Universitario, relata Carlos Hugo Medina, comenta Juan Diego Díaz. A las 16:15 Nacional enfrenta a Salto Uruguay con los relatos de Carlos Ramiro Cosio, comenta Gabriel Pedro Paique, la publicidad a cargo de Sebastián Morini, la información Lorenzo Fernández, el operador es Darío Moneta, todo bajo la coordinación de Enrique Hugo Laizola y la producción general de José Luis Casterianos.

en breve vamos a estar con nuestras líneas desde la cancha de Nacional con nuestros compañeros Enrique, Hugo, Ola y Sola. Ya estaremos con el partido de primera hora donde se enfrentarán los equipos de Libertad y Universitario.

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2: Puerta vamos, a nuestras líneas, a la cancha de Nacional. Adelante, adelante, compañeros.
3: Gracias, Lorenzo Fernández, ahí en estudio. Buen trabajo para usted. Acá ya estamos con esperando por el Juanchi, pero ya estamos con Medina, el relator del norte, que está acá. Un gusto. ¿Cómo estamos saliendo, compañero?
2: 10 puntos, Enrique. 10 puntos la transmisión.
4: Muy, pero muy buenas tardes, Lorenzo. ¿Cómo estás vos? ¿Cómo está todo por ahí en Estudios Centrales?
2: Muy buenas tardes. Todo bien por acá. Ya estamos pronto acá con Moneta y con Edgardo Fagundes. Todo pronto para comenzar una nueva jornada deportiva.
4: Placer en saludarlos, compañeros. Muy buenas tardes a toda la afición deportiva del norte del país. Qué lindo día, qué linda jornada deportiva hoy para el arranque de este torneo salteño. Vamos a tener en un ratito nada más las formaciones, ya están los equipos haciendo ejercicios precompetitivos, estamos instalados cómodamente. Es el agradecimiento a toda la gente de Nacional. Estamos acá en la tribuna principal, realmente un escenario espléndido. La cancha no está tan buena, le digo, pues bueno, todos sabemos las lluvias que han caído en los últimos días, realmente han hecho estragos en todos los escenarios deportivos. Una pena, pero bueno, de a poquito se va recuperando. El fin de semana pasado no pudimos estar justamente por las inclemencias del tiempo, hoy sí. Todo pronto para el arranque del torneo salteño. Ya vamos a estar repasando todas las canchas, todos los partidos que se van a estar disputando en esta jornada. En un rato nos volvemos a conectar y ya vamos a estar en vivo entonces con toda la formación del equipo de Universitario, con el equipo de Libertad, para toda la audiencia deportiva del norte del país y de todo el mundo que está a través de Caster Multimedia Deportes. Vamos a Estudios Centrales, a la espera de nuestro comentarista. Ya vamos a volver con la transmisión central.
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5: Sí, adelante.
3: Gracias, compañeros. Ya estamos dentro del campo de juego. Estamos esperando todavía por el Juanchi Díaz. No sé si se nos durmió el Juanchi. Y ya Medina instalado en lo que es agradecer a la gente nacional, ¿no? Con una mesita y sillas acá, en lo que es la tribuna. Prácticamente ahora sí viene entrando el Juanchi Díaz, ¿eh? Juan Diego Díaz, que va a tomar posición. Nosotros más hacemos una nota y no lo vemos más. A la Leriboya estamos acá, lo decía Medina, el campo de juego no es el mejor, ¿no? Increíble, ¿no? Y algunos el domingo pasado querían jugar al fútbol, son locos, ¿no? Está pesado el campo de juego, mucha lluvia, ¿verdad? Y eso que estamos acá arriba en lo que es lo más alto, ¿verdad? Lo más alto del cerro, como decimos comúnmente. Nosotros vamos atravesando toda la cancha y ya vamos a ver si hablamos con el amigo Alejandro Irigoyen, ¿eh? Está escondidito allí el Ale. Bueno, arranca la U, hay que ganar, ¿eh? La U tiene todos los partidos que ganar hoy, porque de lo contrario no juega la Copa de Ofi el año que viene. Ahí vemos al profe, vemos toda la barra. 30 segundos te pedimos y ya estamos. Capaz meta una publicidad ahí, meta una publicidad y venimos. ¿Eh? Una publicidad y venimos, y luego el Macho Morales está acá afuera, fin. Meta una publicidad o dos ahí, venga.
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3: Gracias, compañeros. Escuchando... ¿Sí? Gracias, gracias. No, ya está, ya Medina pronto para relatar, ya está el Juanchi Díaz para comentar, pero nosotros andamos acá, en el nivel de campo de juego acá, y estamos con, sigue siendo el mejor director técnico, ¿no?, del interior. Tiene, no lo llevó nunca al programa, ¿no?, pero lo tiene ahí en ¿cómo es?, en Repago, Puerta al Este, donde ahora se sacan la... 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Alejandro Irigoyen, muy buenas tardes. Creo que hoy he jugado a primera hora, ni desayunaste, ni almorzaste hoy. Un gusto, Ale, y bueno, una nueva ilusión para el Rojo.
7: ¿Cómo anda, Enrique? Gracias por la entrevista. Sí, un nuevo inicio de campeonato que la verdad que nos tiene bien ilusionados. Bueno, hace rato venimos entrenando, empezamos ya en febrero, jugar ya por febrero para la OFI, quedamos temprano afuera para nuestro gusto y bueno, capaz que tratando de buscar un poco de tener una revancha en el Salteño y esperemos poder hacer un buen papel y andar bien.
3: Y sin duda con ese que está entrenando ahí, ¿no? Valentín Fornaroli, que es jugador distinto que tiene el fútbol salteño, ¿no?
7: Sí, sin duda que el Vale, aparte de ser nuestro capitán, es jugador diferente que tenemos, que tiene el fútbol de salto. y que bueno, que año a año lo viene reconfirmando y que ojalá este año en el salteño sea así también.
3: El equipo casi el mismo que me dijiste hace una semana antes que se suspendía, hasta que nos encontramos en la calle y me dijiste el equipo.
7: Sí, porque ya lo teníamos medio claro y bueno, a veces se lesiona alguno. Viste que ahora con el cambio de tiempo se puede informar, se puede ser una de las variantes, pero el plantel y ya el equipo está definido hace varios días.
3: Sin duda que sí, nosotros ya lo adelantamos ya, todo universitario para hoy. Bueno, empezó lo que es la nueva ilusión, un equipo profesional que marca la diferencia. Hablando con la gente de Libertad, decía, no, este es nuestro partido. Sabemos los puntos que calza la U, ¿no? Y sabemos nosotros cuáles son nuestros partidos. O sea que el respeto que tienen los rivales es importante también que te has ganado, ¿no, Ale?
7: Sí, yo creo que sí. Nosotros también sabemos que tenemos Libertad enfrente, que no nos va a ser fácil la cosa y que después un partido cualquiera te puede ganar a cualquiera. Así que bueno, tratemos de ser serios, de hacer nuestro trabajo y que ojalá nos salga bien y que podamos llevar un triunfo hoy, que va a ser bien difícil porque el fútbol salteño es muy parejo. Acá, más allá de los jugadores y de las circunstancias de juego, el fútbol salteño está muy parejo y cualquiera le gana a cualquiera.
3: No hemos hablado con el Nacho Guzmán y con Chalito, que nos cita acá, Chalito. Pero la idea es jugar en la U, el local, ¿no? Tenemos un lugar, vemos acá cómo está esta cancha, cómo está teniendo lo que es un piso sintético, si nos fijan en la U, la Liga, bueno, ¿no?
7: Bueno, yo creo que sí, me parece que este año se tiene que jugar, y bueno, nosotros, al igual que como cada club presenta su cancha, hemos presentado la nuestra y tenemos la ilusión de poder jugar en nuestra casa y con nuestra gente.
3: Gracias, Ale, lo mejor.
7: Gracias a vos, Enrique.
3: Vamos ahí, muchachos, manejan ustedes ahí la transmisión,
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4: Gracias por la nota ahí, Enrique Hugo, a nivel de campo, con toda la banda de Universitario que estaba por aquel sector. Acá ya está el equipo de Libertad también, en las últimas instancias de los ejercicios precompetitivos. Estamos a 20 minutos del inicio del encuentro, donde va a arrancar el torneo salteño, como lo decía Enrique, tanto para Universitario, que va en busca de volver a ponerse en las primeras posiciones de esta tabla, para ir a pelear alguna ubicación en el torneo de OFI, y también está Libertad con toda la ilusión, como siempre, en el arranque de este torneo, dejando lo mejor de sí para toda su afición, que se va haciendo presente aquí en el estadio. De a poco va llegando gente aquí en la tribuna principal de Nacional, la gente de Universitario, la gente de Libertad, muy poco público todavía. El cielo está totalmente limpito, alguna nube que se cruza por encima de nosotros, pero un día espléndido realmente para venir a disfrutar del fútbol, del deporte al aire libre. Le damos las muy buenas tardes a nuestro compañero de esta tarde, a Juanchi Díaz. Un placer compartir contigo los micrófonos aquí en Radio Tabaré para todo el norte del país y por supuesto a través de Caster Multimedios. Buenas tardes, Juanchi.
5: Buenas tardes, compañero. Buenas tardes a toda la audiencia de Caster Multimedia. Aquí estamos apostados en el campo de juego del tricolor del Cerro, el equipo de Nacional, que lo podemos ver y vemos que agua tuvo y mucha, ¿no? Pero la verdad que el viento que hubo en estos días y el sol como hemos tenido, que hace tiempo no lo veíamos, lo dio para secar. Creo que debe estar, no digo que esté duro, pero está blandito, pero no encharcado, eso es lo bueno, ¿no? Va a permitir el buen fútbol, esperemos ver eso es lo que esperamos, eso es lo que queremos disfrutar en esta jornada de sol que se presta para venir, traerse una naranjita, ¿por qué no? Una mandarina, te sentás en la tribuna y te pones a mirar el fútbol aquí. Recuerdo cuando niño en esta cancha, cuando venía a ver a mi cuadrito al Sportivo Cerro, que este año nos tocó descender, pero veníamos acá, era clásico, que el que te vendía naranja en la puerta y entrabas con las mandarinas y te sentabas a disfrutar del fútbol. Esperemos que la gente acompañe, que la gente salteña se empiece a sumar. 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
4: Si les parece, compañeros, vamos, si tenemos pronto algo por allí para presentar uno y otro equipo, vamos a un informa y así va a formar el equipo de Libertad, el equipo del Cielo Manzanas esta tarde aquí en la cancha de Nacional.
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4: Con el 1 y en el arco estará Diego Arzaguete. Línea de fondo para el 4, Álvaro Echagüe. El 22, Michael Samid. El número 2, Joaquín Samid. Y el 20 para Ignacio Viera. En el medio campo con la 5, Kevin Ustra. Con la número 8, Pablo Lima. Y la 10 para Gabriel Suárez. Adelante estarán con la 7, Agustín Chaparro. Con la número 11, Paulo Fernández. Y con la número 9, el goleador David Silva. La oncena titular de Jorge Alves. Así va Libertad esta tarde.
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4: Y el equipo de Calle Brasil, el equipo de Universitario, la U de Alejandro Irigoyen, va a formar con el 1 y en el arco Jorge Fleitas, el 8 para Javier Gómez, el 15 Juan de los Santos, el 3 Octavio Pintos y el 26 Ramiro Sagradini, con la número 10 Gastón Barrientos, con la 21 Gabriel Tavares, con la 11 Franco Ábalos, con la número 18 Matías Morales, con la 14 el talentoso Valentín Fornaroli, con la número 9 George Dos Santos, la oncena de Alejandro Irigoyen.

0: Vamos a estar repasando todos los demás encuentros de esta fecha. No sé si lo tenés por ahí, Juanchi, todas las demás canchas. Vamos a repasar todos los encuentros que se van a estar disputando en esta jornada. En el arranque solo hay uno que se juega el miércoles, si no me equivoco, que es Ceibal, porque Ceibal hoy juega por la Copa B de clubes de OFI, que va a estar disputando en el estadio Dickinson, y luego seguramente se van a estar disputando otros dos encuentros también por allí, Carlos, en el estadio Ernesto Dickinson. Vamos, sí, te escucho.
1: Carlos, no, te decía que bueno, la fecha continúa en el Parque Dickinson, 18-15, donde se enfrentan Almagro y Parque Solari, 20-15. Gladiador enfrenta a Arsenal. En el Luis Merazzi, a las 15 horas, Ferrocarril recibe a Salto Nuevo, y la fecha se completa el miércoles en el Dickinson, 20 horas, Ceibal River.
0: Perfecto, gracias Lorenzo. Grandes partidos van a ver esta tarde. Importante ahí el de Ferrocarril y Salto Nuevo. Por supuesto, todos son importantes en esta primera fecha. Todos se presentan ante su público, excepto algunos que ya vienen jugando por Copa OFI. El equipo de Gladiador, que ha hecho una gran campaña, por supuesto. El equipo de Ceibal, también este equipo, el propio Universitario, que, como lo decía Irigoyen hace un ratito nomás, tenía más expectativas en lo que refería a la Copa de OFI, pero bueno, quedó ante uno de el hoy por hoy uno de sus clásicos rivales, que es Ferrocarril. Ferro también lamentablemente no pudo llegar, pero bueno, ahí están los equipos. Ferro, un gran candidato, por supuesto, también el actual campeón del fútbol salteño, va a estar jugando frente a Salto Nuevo en su cancha con su gente allí en el Parque Merazzi. Acá en la cancha de Nacional ya va quedando todo pronto, todos los actores ya están haciendo sus respectivos ejercicios precompetitivos. No sé si vamos a tener una nota con alguien de Libertad. Ahí lo vemos a Enrique Hugo Laizola, que se va arrimando al banco de Libertad, y entonces vamos a ir contigo rápidamente, Enrique Hugo. Está del otro lado. Bueno, ya vamos a estar entonces con la nota a nivel de campo con la gente de Libertad. Te escucho, Enrique.
2: Nos robaron la nota, pero vamos a ver si en minutos más es una nota, ¿no? Con Coquín Alves, gran jugador, campeón con Ferrocarril, con Ceibal de la selección, Salto Fútbol Club.
3: Enrique. Sí. El número 2, así te animás a arrimarte, Joaquín Samit. Ahí está, mirá, lo tenés ahí cerca, se está pasando la mano a la cabeza. Se tiró agua recién ahí. Sí.
2: Vamos a ver si hablamos con el amigo Samí luego del calentamiento previo. Bueno, se viene el debut, Samí. ¿Cómo llega luego?
4: Llegamos, por suerte, bastante completo en los puestos. Y bueno, vamos a pelear.
2: Sin duda.
4: Vamos a jugar los 90 minutos y vamos a ver.
3: Cuatro jugador minutos, que viene de la Liga Agraria, Enrique.
4: Un resultado positivo.
2: Vos venís de la Liga Agraria, ¿no? ¿Jugaste la sub-18 o no? ¿O ya estaba la mayor?
4: Yo hice inferior acá y después de grande sí me fui para el Liberario.
2: Sin duda que sí. Sí, ¿qué cuadro estabas jugando allá?
4: Allá estaba Independiente, jugué dos años seguidos.
2: Independiente, Villarruel.
4: Sí, por suerte me eligió los dos años que estuve allá. Pude salir campeón el primer año, segundo año ya jugamos el OFI. Y la verdad que positivo el paso. Para
3: pregúntele, Enrique, sí, ¿cuál fue el mejor cuñado que tuvo?
2: ¿Cuál fue el mejor cuñado? Dice Juanchi.
4: No, es Juanchi. Vamos, Juanchi, que está acá presente.
2: Seguro.
3: Bueno, Joaquín.
2: Y bueno, ¿qué les dijo el Coquina? Primer partido les tocó con la U. ¿Qué les dijo Coquina? 11 contra 11, somos la cancha.
4: Sí, principalmente eso, 11 contra 11. Sabemos que va a ser un partido difícil. Mantener el orden táctico, principalmente. Mantener el arco en cero también. Después el gol va a llegar, principalmente defender bien.
2: Gracias a mí, es lo mejor.
4: Bueno, muchas gracias.
2: Muy bien, el amigo Samit de la Liga Agraria, pero que va a jugar buen valor ahora que...
3: Campeón, uno conoce, campeón con Independiente de la Liga Agraria.
2: Claro, campeón con Independiente de la Liga Agraria. Uno conoce tantos jugadores y gente joven que está surgiendo. Claro, uno lo ubicaba acá y claro, en la Liga
3: Agraria. Otro jugador de experiencia que está allí con el número 6, el Jonah Neira, que supo jugar aquí en el de local, en Nacional, ¿no?
2: Claro, sí. Sin duda que sí, un muy buen plantel que tiene el equipo. Claro, lo que pasa es que a veces los planteles largos, ¿no? Son los que... Pero vamos ahí, ya la siguiente nota, vamos a ver si podemos hablar, ni que sea dos palabras, con Jorge Luis Alves.
3: Impecable, Enrique, seguimos desde aquí comentando y llevándoles el minuto a minuto de lo que se va a vivir. Arranca el fútbol salteño, como lo decíamos, ya está todo preparado, ambos equipos ya están poniéndose la camiseta titular, haciendo los últimos movimientos precompetitivos para salir al campo de juego.
2: Sí, por más que sea la televisión, tiene que ser una nota corta, ¿no? Pero bueno.
3: Enrique, el micrófono. Quedó abierto. Seguimos desde acá, compañeros, y viviendo, como le decíamos, viviendo el color. Poco a poco va llegando la gente al campo de juego y se va colmando y va llegando la hinchada de ambos equipos.
0: Vamos a repasar rápidamente los hombres que van a estar a la orden. En el banco de suplentes del equipo universitario estará con la 22 John Burgar, con la número 4 Elías Andaluz, el 7 para Franco Correa, el 17 Tomás Medina, 18 Matías Morales, con la 19 Kevin Silgoria y con la número 24 Facundo Gómez Barrientos. Acá después vamos a corregir, Gabriel Tavares y Marcelo Muniz, era el número 20, no era Matías Morales el hombre titular que estábamos poniendo arriba. De todas maneras lo corregimos, Matías Morales va a estar en el banco de suplentes, es Marcelo Muniz con la número 20 que va a ser de la partida en el equipo de Universitario. Para el equipo de Libertad va a estar Gastón Porro con la número 11, con la número 6 Jonathan Neira, la 17 Juan Correa, con la 14 Joaquín Bonini, con la número 16 Bruno Almada, con la 15 Enrique Rosas y con la 19 Lucas Vidal. Este es el equipo, los suplentes que van a estar a la orden del técnico Jorge Alves, con su preparador físico Matías Sosa, también parte del cuerpo técnico, ayudante técnico Agustín Balbi, el kinesiólogo Edwin Martínez, el delegado Miguel Cortés, toda la presentación del equipo de Libertad. Felicitaciones al equipo de Libertad por la presentación realmente que nos trae acá a la prensa, con toda la nómina completa de todo el equipo, no solamente los 11 titulares, los suplentes, sino también la conformación del cuerpo técnico, como así también el equipo de Universitario, con su delegado Matías Rodríguez, también el saludo y el abrazo cordial para ellos, con el ayudante técnico Fabián Sánchez, Omar Lagrega, que es el kinesiólogo de Universitario, el preparador físico Alfredo Sosa, y el equipo, el señor Andrés Caballero. Así está presentado tanto un equipo como el otro, entonces, de Universitario y Libertad, que se van a enfrentar en breves instantes. Usted lo va a tener en vivo a través de Radio Tabaré de Salto, 740M, la primera del dial, la primera en deportes, por supuesto. Nos vamos a nivel de campo, ya está Enrique Hugo Laizola con el técnico del equipo del Ciel Manzanas, con el equipo de Libertad. Vamos contigo, Enrique.
2: Correcto, con Jorge Luis Alves, bueno, entrenador de este Libertad. Bueno, Jorge, ¿cómo viene tu equipo? La pregunta es obvia, previo al debut.
5: Hola, ¿qué tal, Hugo? ¿Cómo estás? Nosotros nos encontramos bien. Hicimos un buen trabajo con el profe, con Agustín. Estamos con mucha expectativa, mucha ilusión y pensamos que estamos bien.
2: Jugadores importantes, ¿no? Veíamos a Mit de la Liga Agraria, ¿no? Campeón con Independiente, por ejemplo.
5: Sí, hemos traído los hermanos a mí, que los conocíamos de inferiores de Ferrocarril, pero han pasado por el fútbol agrario, han jugado en selección, en Independiente, como vos decís, en Barrio Luisu. Son jóvenes, pero tienen experiencia de partidos importantes y eso, y bueno, pudimos incorporarlo este año.
2: Este partido es motivante, ¿no? Porque ¿quién no le quiere ganar a Universitario todos los puntos que calza, ¿no? Este es fútbol, ¿no?
5: Sí, sin duda. Arrancar con un equipo de esta jerarquía nos motiva y nos invita a dar el máximo.
2: Gracias, Jorge, lo mejor.
5: Dale, gracias a ustedes igualmente.
2: Muy bien, y vamos a ver si hablamos con Fernando López, ¿no? Porque nosotros decimos de que son parte, ¿no? La terna, ¿no? Los 25, los dos asistentes. Fernando, desearte un buen comienzo en la A.
6: Bueno, muchas gracias, buenas tardes. Y bueno, esperemos que todo salga en la normalidad de un partido de fútbol.
2: Fernando, ¿cuántos años en esto?
6: En marzo cumplí 20 años.
2: ¿Qué? 20 años en esto, ¿no? Y la figura y todo. ¿Cuesta mantener el físico tuyo al correr de los años?
6: Cuesta un poquito porque a veces uno se cuida mucho en las comidas y hay cosas que uno desearía comer, pero ya la edad pesa y si no me cuido, es complicado.
2: ¿Venís de la villa en moto como venías antes o no?
6: Sí, sigo viniendo porque aparte hoy tuve que levantarme temprano y organizar el tema de la fecha hoy que se iniciaba ya la segunda fecha y bueno, dejar todo listo para los compañeros, los demás neutrales que estuvieran presentes.
2: Le decimos a los compañeros que vos sos el presidente de la Liga de Fútbol de la Villa Constitución, ¿verdad?
6: Sí, exactamente, soy el presidente este año y bueno, por ahora va todo encaminado el campeonato y todo un éxito también.
2: Fernando López, gracias y lo mejor como siempre, hermano.
6: Bueno, muchísimas gracias.
0: Completame la terna, Enrique Hugo, por favor. ¿Quiénes son los que comparten con Fernando López?
2: Ya, dame tiempo, porque viste que hay muchos nuevos y no los ubico, pero dame tiempo que ya te lo voy a decir.
0: Perfecto, creo que es Guglielmone uno de ellos y vamos a ver después a corregir entonces, vamos a completar la terna arbitral. El árbitro central será Fernando López.

0: escucho.
1: Árbitro Fernando López, John Asensio y Jonathan Guliermone.
0: Perfecto, John Asensio. Correcto. Entonces es el segundo asistente. Perfecto, gracias Lorenzo, con la información al momento desde Estudios Centrales, también atentos los compañeros. Fernando López será el que imparte justicia. Ahí vemos conversando con Valentín Fornaroli y también con el capitán del equipo de Libertad, que si no me equivoco es el número 20, Ignacio Viera. Vamos a ver entonces, Gabriel Suárez, debí decir. Gabriel Suárez es el hombre, el capitán. Ahí van a hacer el sorteo respectivo. Está quedando todo pronto, amigas y amigas del fútbol, para que dé inicio el puntapié inicial aquí en el Estadio del Nacional, en el Gigante del Cerro. Van a jugar Libertad Universitario. 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
0: Perfecto, va quedando todo pronto entonces, amigas y amigos. Va a mover el equipo de Libertad, que va a defender el arco que da las espaldas a la calle Silvestre Blanco, al Tata, ¿no? Y también el equipo de Universitario va a defender el arco que da sobre la calle Chile. Ahí estamos nosotros sobre la calle Amorín, Asensio, la que tenemos enfrente. Por el otro lado va a mover el equipo de Libertad, amigas y amigas del fútbol. Se va a venir, se va a comenzar este partido, gran partido. Lo va a vivir a través de Radio Tabaré de Salto, a través de Caster Multimedia Deportes. El saludo, el abrazo cordial para toda la gran audiencia que está expectante de este inicio.
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9: Sectores, poco pasto se ve en algunos sectores centrales. Aquí la va a hacer Viera, catapulta esa pelota al área, golpe de cabeza que la van restando a media. Aparece Bustra, la manda sobre el lateral nuevamente. Ahora el lateral le corresponde al equipo de Universitario, que va a reponer del fondo. Ya lo hicieron, le pegaba, los revienta esa pelota buscando a los Jordi Santos. Arriba va Jordi, golpe de cabeza esa media. Le va quedando para la ubicación del número 20. Allá va sacando Ignacio Viera, le va quedando ahora para Ábalos. Golpe de cabeza, marca y cierra ahora Ustra media, le va quedando ahora para el jugador Paulo Fernández, la perdió, va recuperando Universitario, va a contramano Octavio Pinto, le va entregando ahora para Sagradini, van marcando, trabando, hay una explosión en la cancha nacional, la pelota que le va quedando para la ubicación de Javier Gómez, va al negro, entrega para la ubicación de Franco Ábalos, pica Tavares, vino para Tavares, está en el área, qué peligro, raya de final, enganchó, Samir, barre el fondo, la manda al córner, hay tiro de esquina para Universitario. Sagradini es el hombre que está sentido allí a nivel de campo, va a ser asistido en el tranque que hubo con el jugador de Libertad. Queda muy sentido el jugador Ramiro Sagradini, con Pablo Lima fue el tranque y ahí queda sentido, también Lima quedó sentido, ya fue asistido por la sanidad del propio Universitario, ¿no? Ambos quedaron sentidos. Definitiva y córner. Hay tiro de esquina para el equipo de Libertad, todavía momentáneamente detenido el fútbol porque la sanidad está atendiendo a Sagradini.
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9: Corner que va a tomar punta derecha, pierna izquierda, le va a pegar a Valentín Fornaroli. Se va a cerrar esa pelota, se cerró el segundo palo. golpe de cabeza para el gol. Apareció Arced. Apareció Arced. ¡Gol! Y a ver quién lo hizo, porque me quedé con la duda. Me quedé con la duda. Creo que fue Octavio en el corazón del área. Atención, la pelota rebotó varias veces, vino al corazón del área, le pegó a Arzaguede, apareció de espaldas al arco Octavio Pintos para mandar esa pelota al fondo de la red, entreveradísimo. Jordo Santos también aparece como el responsable del gol. Ya vamos a confirmar. A los 12 minutos gana Universitario. Realmente quedamos todos entreverados acá porque no sabíamos si se había ido la pelota, si había vuelto, qué había pasado. En definitiva, el gol de Universitario lo gana la U, Juanchi.
7: Y la pelota, la jugada vino de una pelota quieta. Lo veníamos diciendo, no podían hilvanar jugadas claras ninguno de los dos, porque estaban muy bien marcados ambos, es muy fuerte, se marcaba marca férrea de ambas partes. La primera peligrosa la tuvo Fornaroli en el tiro libre. Lo decíamos que Arzaguet respondió de esa manera. En este tiro de esquina, bien cerrado, que en el rebote le quedó ahí a Jordo Santos o Pinto, no entendimos bien en la pelotera quién fue y la terminó metiendo adentro. Lo importante es que fue gol. Y Universitario gana 1-0 al equipo del Lobo.
9: Arzaguet, que había quedado en primera instancia, le había rebotado la pelota. Cuando volvió al corazón del área, apareció, si no me equivoco, Jordo Santos, en definitiva, para mandar al fondo del arco de espaldas, reitero, a una especie de chilena. La pelota que viene para dos Santos, marca Samir y resta. 12 minutos, ya está ganando Universitario. La va sacando Fernández. Levanta esa pelota para Gabriel Suárez. La viene a buscar. Picó, le picó mal a Octavio Pinto. Mantiene Suárez. Por el medio va la pelota para David Silva. Atención, viene Suárez. Línea de fondo, el centro pasado. Entró Estero. ¡Oh! Y le pegó mordido. Chaparro apareció para pegarle muy solo y le pegó mordido increíblemente. La pelota al área la busca Gabriel Suárez en offside. Sin embargo, deja seguir en línea. Apareció Chaparro. Una gran jugada de Gabriel Suárez, desmarcándose por derecha y mandando el centro certero para que Chaparro apareciera muy solo, libre de marca. Le pegó mal Chaparro, la agarró mal de abajo.
7: No la agarró de la mejor manera, pero muy bien habilitado. Esperó el momento justo de Gabriel Suárez para cruzarle la pelota y dejarlo solo de frente al arco, ¿no?
9: Va la pelota jugada, le convierte en falta. Ahora Gabriel Tavares, la falta era de Ignacio Viera. Va a venir el cartón amarillo entonces para Ignacio Viera, tiene cartón amarillo Viera, el número 20, le llegó feo a Gabriel Tavares, que aparecía para controlar ahí sobre la raya de cal, sobre la mitad del terreno. Está ganando Universitario, le gana 1-0 a Libertad a los 12 minutos. Jordo Santos, el autor de la apertura. Conversada la cosa ahora con los capitanes, le dice algo Gabriel Suárez ahí con Fornaroli. Sin embargo, el tiro libre le corresponde al Universitario, le va a hacer efectivo el propio Valentín. Levanta por Jordo Santos, pica balón, la pelota pica en el área y le va a quedar para Arzaguet. Controla con seguridad Diego y va a devolver.
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9: Marcelo Muniz, que buscaba la pelota, peleaban con Valentín Fornaroli, buen hombre caído al piso, se cae, sin embargo, no pasa nada, no cobra nada el árbitro, el que caía era Gavin Ustra, y lateral que le corresponde al equipo de Universitario, Ramiro Sagredini. Estamos jugando los 16 minutos de la primera parte, 1-0 gana Universitario, aquí en la cancha de Nacional. Pelota jugada para Barrientos, levantaban, paraba los golpes de cabeza, le va sacando a media, le va sacando la pelota para la ubicación de Chaparro, se viene por este lado. Mantiene Chaparro, entrega para la ubicación ahora del jugador Pablo Lima. Lima para el número 20, le pega muy mal Ignacio Viera. La pelota se va perdiendo por el lateral. Hay reposición de manos que le corresponde a Universitario.
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9: La va sacando Ustra, le quedó para Pablo Lima. Lima entregó para Gabriel Suárez, dejó pasar. Le va quedando por la ubicación de David Silva. Va Silva, le pegó. Rebota en Octavio Pinto, está en el área. La va sacando Gómez. Saca Javier, saca, que saca. La pelota va arriba, golpe de cabeza. La va a buscar Ábalos. Mantiene Ustra. Levanta la pelota en mala forma. Le pega para cualquier lado. Quema esa pelota. Le va quedando por la ubicación de Chaparro. Chaparro se cae. Viera. Mantiene Viera. Levantó para Chaparro. Aparece Javier Gómez. Golpe de cabeza. Le va quedando para Ábalos. Golpe de cabeza nuevamente. Arriba. Arriba la buscaba Tavares, la pelota se va perdiendo afuera sobre un costado y lateral que repone Libertad, ya lo va haciendo rápidamente el jugador Ignacio Viera, arriba para Gabriel Suárez, nuevo golpe de cabeza, arriba va De Los Santos, la pelota se va perdiendo afuera sobre un costado, en tres cuartos de cancha por izquierda va a reponer Libertad.
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9: Pelota jugada para Fernández, la viene a buscar con Valentín Fornaroli, ganó Muriz, la viene a cerrar ahora Pablo Lima, aparece para trabar, manda esa pelota sobre un costado afuera, hay lateral por izquierda que le corresponde al equipo universitario, estamos jugando los 17 minutos, casi 18 minutos de la primera parte, está ganando con gol de Chordo Santo el equipo universitario, frente a Libertad aquí en la cancha de Nacional, usted lo vive por Radio Tabaré de Salto, la pelota jugada para Muniz, aparece Chordo Santo, Los Santos que va, marca Samir, empuja, deja seguir el árbitro, no pasa nada. Y va recuperando Ustra para Libertad. Hace un rodeo en cara ahora. Intenta la marcación salir de Muniz y Valentín Fornaroli. La pierde ahora. La pelota está afuera. Hay un lateral que le corresponde al equipo de Libertad.
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9: Pelota jugada para Ábalos, vino para Ábalos en el círculo central, entregó para Barrientos, la perdieron con Suárez. Recuperó Pablo Lima, entrega mal, rebota ahora en el jugador Barrientos. Le va quedando para la ubicación, mantiene Lima, se viene, retrocede allí donde hace el fútbol en el círculo central, va entregando la pelota para la ubicación de Viera. Viera que va soltando esa pelota para Fernández, la perdió. Aparece para marcar Chaparro, recupera bien Ábalos, va recuperando bien en definitiva, se queda con ella el hombre que tiene cartón amarillo, el único con amarilla en el terreno de juego, entregando para Chaparro, Chaparro entrega en corto, le quedó para Silva, Silva que la pierde con Juan de los Santos, sale bien el 15, elegante, entregó para Fornaroli, Fornaroli para la ubicación de Ata Fernández, le pegó mal, Gastón Barrientos, la viene a buscar por aquel lado, Sagradini, la pelota está afuera, quiso jugar de primera, no se entendieron, hay lateral en ataque por derecha, que le corresponde a Libertad, ya lo va a hacer efectivo Álvaro Chagüe, manda esa pelota para Pablo Lima, Lima que mete el cuerpo, ganó, dejó para Ustra, Ustra con todo, fue, lo pisaron me parece, con todo, iba Jordo Santos, Dos Santos apareció para meter con demasiada vehemencia, ir a ese golpe, a ese choque, pelota que en definitiva cobra un tiro libre que le corresponde al equipo de Libertad, te escucho Juanchi.
7: Lo que hablábamos de la importancia de la pelota quieta, ¿no? Porque vamos a ser realistas y comentarles. El fútbol que quieren desplegar, ambos intentan, pero no tienen claridad. Fíjate el gol.
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7: Pelota quieta. Las dos jugadas más peligrosas del universitario fueron de pelota quieta. Y ahora le queda esta al equipo de Libertad.
9: Tampoco hay que decir, también hay que decirlo, la cancha no está en condiciones como para practicar un buen fútbol por abajo, ¿no? Recién Valentín Fornaroli le erró a la pelota porque le picó antes, está muy despareja la pelota, muy mal empastada, realmente muy, muy desprolija, y bueno, entonces eso atenta contra el buen fútbol que quiere desplegar tanto Universitario como también Libertad, que intenta jugar por bajo pero no le sale, tiene que terminar en un pelotazo frontal o buscar con lanzamientos frontales o cambio de frente para ir buscando las alternativas de ataque. La pelota jugada para el jugador Gabriel Tavares, la pierde, se le va, escapa afuera, hay un lateral que le corresponde a Viera, largo hace el lateral, la va sacando desde el fondo Octavio Pinto, revienta la pelota, revolea el poncho, sacando esa pelota fuerte y largo, la viene a buscar el jugador Sondo Santos, aparecía Samir, se queja Los Santos, mantiene la pelota, va Pablo Lima, marca y cierra de Los Santos la pelota, la van sacando para cualquier lado, la verdad. Tampoco hay una opción de pase ni que se aparezcan. El fútbol se hace muy entreverado, es pelotazo que va y viene. Desconocido realmente también la gente de Universitario que habitualmente juega por bajo, Juanchi.
7: Eso es lo que te comentaba, no se ve un buen fútbol, el que más intenta, aunque no ha tenido claridad al momento de llegar al arco rival, es Libertad. Si te pones a ver, el que concretó más pases en una jugada fue Libertad en lo que va de minuto, en lo que va de partido.
9: Sí, se hace complicado. La pelota jugada por la ubicación de Pablo Lima, mantiene la pelota Fernández, lo traban desde abajo, se la quitaron, era Silva el que aparecía, marca Ábalos, le quedó para Austa, le pega, tocó por bajo, aparece Dos Santos para restar esa pelota dentro del área, la viene a buscar Fernández, marca Muniz, mantiene Fernández, ganó la posición, se va Fernández, marca y cierra bien por aquel lado Sagradini, le quedó para Valentín Fornaroli, va Valentín, va por izquierda, pica el habilidoso, mantiene, lo va cerrando por aquel lado, el jugador Samén, marca abajo, cierra bien, pelota afuera, hay un lateral que le corresponde a Universitario pegado al banderín del córner allá por izquierda que le va a corresponder, reitero, a Universitario que le está ganando al equipo Libertad un tanto contra cero, estamos en 22 de la primera parte, aquí en cancha de Nacional con gol de Jordo Santos, gana la U 1-0 Libertad.
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9: Ramiro Sagradini con la pelota, entregó para Barriento, para Gastón, va, retrocede, no tiene pase, prefiere tocar para Fleitas, va a salir Jorge Fleitas desde el fondo, allí en la media luna, entregó por ubicación de Octavio Pinto, sale a modo de zaguero, va saliendo bien por el sector izquierdo del avance, zona defensiva todavía Universitario, entregó para Valentín, va pivoteando otra vez para Octavio Pinto, se complicó, la va perdiendo con Silva, la perdió con Gabriel Suárez, recupera Libertad en ataque, atención, se resbala, no se puede afirmar bien, vino para Pablo Lima, la pelota que se ha hace realmente complicado el buen despliegue del fútbol. Le va quedando para Franco Ábalos. Te escucho, Lorenzo. Vamos, Estudios Centrales. Un hombre caído de Libertad. Cartón amarillo para quién, para Barrientos. Para Barrientos hay cartón amarillo al hombre Universitario. Al pasar ahí le dejaba un golpe a Pablo Lima, está bien. Hay tiro libre para Libertad, te escucho, vamos a Estudios.
14: Por Copa Nacional de Clubes Divisional B, partido de ida semifinal en el Parque Ernesto Dickinson a las 15, Ceibal está recibiendo al Quilmes de Florida.
9: Perfecto, vamos a estar atentos a ese resultado también con toda la información a través de Lorenzo, por supuesto, ahí en Estudios Centrales. Hay tiro libre para Libertad, volcado por la derecha, le va a pegar entre cuartos de cancha, va Samir, va el primer palo, vino el centro, resta Jordo Santos, la pelota que se va a ir por el lateral, a ver si llega, no llega, Álvaro Echagüe, lateral que lo va a tomar rápidamente para Pablo Fernández, la viene a buscar el 11, mantiene Fernández, tocó para Echagüe, ven el centro al área, la busca Silva, está en el área, lo sustenta bien, y la va sacando Octavio Pinto, le va quedando la pelota, la hace bien ahora Fernández, Lima entregó para Samir, allá va Michael Samit con el esférico, mantiene Michael, le va volcando ahora para el jugador Chaparro, la perdió con De Los Santos, de Javier Gómez el que aparecía, marca y cierra bien Ustra, la pelota se va perdiendo afuera sobre un costado, hay lateral para Universitario.
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9: El lateral es para el equipo de Libertad, lo va a hacer efectivo por este sector, el jugador Ignacio Viera tiene cartón amarillo el 20, lateral que él ya va a tomar rápidamente, le viene jugada para la ubicación de Pablo Fernández, marca y cierra bien el equipo de Universitario, le va quedando para Muniz que va intentando escapar, entiende Muniz, vino para Ábalos para Javier Gómez, marca bien por este lado ahora Viera, levanta la pelota para Chaparro que va por punta izquierda, mantiene Chaparro, intenta escapar a la marcación de Ábalos, marca y cierra bien parado Ábalos, y la manda sobre un costado, hay un lateral a Libertad frente al área del equipo de Universitario.
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9: Javier Gómez que le iba sacando esa pelota, Chaparro se va nuevamente afuera y lateral que va a tomar Ignacio Viera, va a catapultar esa pelota al área seguramente, en primera línea Chaparro, vino el centro, la peinaron, arriba Fleita para atenazar esa pelota, quedarse con ella con seguridad, va a devolver el golero de Universitario.
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15: ¿No hay cooling break?
9: acá en la en el campeonato salteño. Estamos en 26 minutos de esta primera parte. Universitario 1, Libertad 0, aquí en cancha de Nacional.
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9: Acá viene, está en offside, sí, totalmente inhabilitado, en línea lo estaba cobrando, pero deja seguir porque llega primero Jorge Fleita, la corría David Silva, no llegaba esa pelota, se queda con ella Jorge, va a devolver rápidamente con golpe de mano, ya lo hizo por ubicación del jugador Barrientos, Barrientos para Sagradini, volcado por izquierda, manda a presionar el técnico, la pelota jugada por ubicación de Muniz, lo va marcando primera línea Echagüe, marca y cierra bien Ustra, ganó Ustra, se viene a la punta del medio, entregó por ubicación de Pablo Lima, Lima que lo ve a Chaparro, mantiene Lima, entregó para Ustra, le cometen falta, deja seguir el árbitro, no pasa nada, ahora sí está cobrando el árbitro Fernando López, hay tiro libre en la raya media para el equipo de Libertad. Contame, Juanchi Díaz, ¿qué está pasando? ¿Qué estás viendo en el partido? ¿Qué planteamiento puede estar desenvolviendo el equipo universitario? Libertad no puede. Universitario no llega, pero Libertad no puede concretar.
7: Exactamente, como tú lo dices, el partido está entreverado, Libertad genera, pero no llega con claridad al área, llega a tres cuarta cancha y ahí pierde el contrabalón, se apura. Universitario sigo esperando como en la OFI, ¿no? Que me quedó en el debe, no era el Universitario ese que desplegaba un juego que te atractivo y que te deja, disfrutabas del fútbol. Y pensé que aquí lo iba a ver en el fútbol salteño y por ahora no lo puedo desplegar. Hablábamos de que por ahí ese campo de juego que no le deja jugar por abajo, que no se puedan afirmar, sea la forma que sea, no ha podido desplegar el fútbol y claro está que el gol llegó a una pelota quieta.
9: Exacto. No se está viendo un buen fútbol. También un poco el viento, no hay tanto viento. Acá viene Barrientos que le pega, le sale para cualquier lado. El remate se va perdiendo afuera sobre el arco defendido por Arzaguel. Pero decíamos, no hay tanto factor climático que influya en definitiva. Si bien hay un leve viento, una brisa que está soplando a favor de Libertad en este momento, no creo que influya demasiado. No está pudiendo salir del asedio el equipo de Universitario. El equipo de Libertad que mantiene una estructura, una base sólida ahí en la mitad de la cancha, pero no puede desde mitad de cancha, tres cuartos hacia adelante, poder definir con claridad. Y lo tuvieron, mire que lo tuvo Chaparro, lo tuvo Silva, pero no supieron definir en buena forma. Y por eso está cayendo, por eso está siendo derrotado en este momento por Universitario. Como lo decía Juanchi, el gol vino a través de una pelota quieta. Sí, te escucho, Juanchi.
7: No, sí, destacar, como lo decís vos, es que no ves concretar un par de pases, son dos o tres pases y un bombazo para arriba, buscar la individual, alguno que otro que ha querido, que ha intentado generar, pero no vemos ese buen fútbol. Ojo, no quiero desmerecer el laburo del equipo de Libertad, ¿no? O un plantel que no es malo, es buenos jugadores, uno en cada supuesto, cumpliendo bien su rol, queriendo generar, un Gabriel Suárez bien metido en el partido, ganando que alguna que otra dividida, presionando y demás. Pero uno acá ve este partido, el más fuerte, el que siempre te dan la definición, el que últimamente, el último campeón de OFI, es Universitario. De quien uno espera más es Universitario. Pero bueno, por ahora no se pudo ver.
9: Acá la pelota jugada para Javier Gómez, se viene por izquierda, atravesando, marcando bien, están dejando el alma en cada pelota los muchachos de Libertad. La pelota jugada por la ubicación de Ustra, se le escapa así la pelota al jugador Pablo Lima. Hay lateral que le corresponde a Universitario en su cancha. Estamos jugando los 30 minutos de esta primera parte. Exactamente media hora de fútbol. Está ganando desde los 12 minutos el equipo Universitario 1-0 al equipo Libertad. ¿Vieron cómo pica la pelota? Ahí le picó la pelota a Gabriel Suárez y no la pudo dominar. Vino para Jordo Santos. Continuamente dominado por Samir. Acusa un golpe Ustra. Debió esperar. Para mí, si vio el golpe, debe ser cartón amarillo. En línea vamos a ver si estaba de frente. Está siendo asistido ahora Ustra, que acusa un golpe en el rostro. Se cae el árbitro, en definitiva cobró la falta, pero no le saca cartón amarillo a Fernando López. Hay tiro libre.
7: Cobró la falta, hizo la seña de que fue un manotazo, que es malo bien, más o menos esa agresión, y no sacó amarilla.
9: No sé quién era, si era Ábalos, ¿no? O me parece que era Ábalos. La pelota que viene al área, pica, lo supera De Los Santos también a Gabriel Suárez, pelota afuera. Hay lateral, que lateral, debo decir. Hay tiro de meta que le corresponde a Universitario, que le gana Libertad 1-0.
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9: Va sacando esa pelota el equipo universitario del fondo Libertad, que la viene a buscar Samir. Arriba va, ganó Fornaroli por el medio, George por el medio, George vino al centro, está Los Santos. Y qué mal que definió, lo atoró la pelota, quiso definir de derecha, abriendo el pie derecho para definir, estaba muy cerrado y la pelota se escapa afuera sobre el primer palo. Se acaba de salvar ahora al equipo de Libertad. Una gran jugada de Fornaroli por izquierda, habilitando a Jordo Santos. Como en las viejas épocas, centro de la muerte, no pudo definir Dos Santos.
7: La verdad que sí, ahí llegó lo que estábamos esperando, una jugada de Luanada, una buena asistencia de Gastón Barriento para el lateral, para que desborde Fornaroli y tire ese centro atrás, que lo sorprendió, lo encimó, le quedó muy arriba a Jordo Santos, que no pudo definir de la mejor manera.
9: Pelota para la ubicación de Silva, marca De Los Santos, mantiene De Los Santos, cubre el esférico, casi ni se ve la raya de Carl, le digo, hay lateral ahora que le corresponde a Libertad, ahí lo cobra el árbitro de la partida, Fernando López, lateral que le va a ser efectivo el jugador Ignacio Viera, va a levantar esa pelota sobre el área seguramente, ya lo hizo rápidamente. No veo la raya, ahora sí. La pelota no se ve porque está en tierra, sobre la tierra, no hay pasto ahí. La pelota es jugada para Pablo Lima. Lima con el esférico. Hace un rodeo, engancha, se va bien de la marcación de Ábalos. De Gabriel Tavares mantiene. Foul ahora de Javier Gómez. Foul de Javier Gómez. Cartón amarillo para Javier Gómez. Tiro libre para Libertad.
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9: Agustín Chaparro, punta izquierda, le va pegando de derecha, se cierra el segundo palo, sale Fleitas, golpe de puño y rechaza la pelota, aleja el peligro, se va a ir contra el lateral de la derecha, allá va a reponer Silva, se arrima para recibir el jugador Fernández, vino para él, Fernández con la pelota, deja pasar ahora Silva, mantiene Fernández, intenta escapar a la embarcación de Sagradini, quita a Sagradini, recupera el esférico, levanta la pelota buscando a Fornaroli, recuperando Ustra, va Valentín, intenta escapar Valentín, Fornaroli, marca Ustra, va al piso y ganó, trabó y gana, la lucha la es del 5, la perdió ahora con la marcación de Ábalos, es Barrientos el que se va, Barrientos aclara la pelota para Muniz va por izquierda, pica Fornaroli, mantiene Muniz, se entiende con la pelota, vino el centro, muy mansita, pica y es de Arzaguete, se queda con total seguridad el golero del equipo de Libertad.
7: Pixel. Lo decía vos mismo, el viento no agradable, fluye, pero está brava la brisita, Se pone bravo, y más cuando estás en la sombra del tanque, está divino acá.
9: Sí, no, recién yo no sabía qué hacer, si me saco la campera, me pongo la campera, realmente yo era indeciso, pero ahora no sé, la verdad, es impresionante, el vientito está soplando, se hace sentir aquí en la cancha nacional. Aquí lo tenemos al amigo Enrique Hugo Olaizola, que seguramente nos va a tratar... acá lo tenemos ya al compañero Cosio, que se va a venir a segunda hora con el encuentro de segunda hora entre Nacional y Salto Uruguay. Van a estar jugando en un rato nada más, después que se termine este partido. Acá le está ganando Universitario al equipo de Libertad 1-0. Ya se va a venir Gabriel Paike también a segunda hora con el amigo Cosio. También con toda la cobertura de Enrique Hugo Laizola para todos ustedes a través de Radio Tabaré. La viene quedando para Ábalos. Se queda con el esférico, marca y cierra. Sin embargo, el equipo Viera, el equipo de Libertad, no sé qué está cobrando Fernando López, en definitiva cobra la falta sobre Ábalos, hay tiro libre para Universitario.
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9: Pelota jugada para la ubicación de Fornaroli. Fornaroli más atrás para Sagradini. Va entregando otra vez para Octavio. Octavio que se deshace de la pelota. Le pega fuerte y largo arriba. Le va quedando para Muniz. La baja de gran forma Muniz con los dos pies. Va Muniz. Escapa de la marca. Se va. No lo para nadie. Va a entrar al área. Atención con esto. Metió el centro. Le pegó al arco prácticamente. Y Arzaguet bien parado en el primer palo. Se queda para controlar la pelota. Una gran jugada de Muniz por izquierda. Es lo que está apareciendo, las apariciones individuales, Juanchi.
7: Sin duda alguna, creo que Álvaro Echagüe, no sé si se cansó o qué, pero encontrar Universitario encontró la brecha que es por la izquierda, ¿no? Fíjate que las últimas jugadas, el centro que realizó, que Jordi Santos estuvo cerca de convertir y demás, vienen por esa banda, está atacando por ese lado Universitario que encontró el hueco.
9: Sí, ahí vemos que tiene la mano en la cintura, Echagüe, ¿eh? Síntoma de que se ahogó, que está sintiendo algún dolor. Ahí en la zona abdominal. La va pegando esa pelota Chaparro. Saca para cualquier lado Barrientos. La pelota que va pegando, va picando y se va perdiendo afuera. Hay un lateral que le corresponde a Libertad. Lo va a hacer efectivo Viera. Tiene cartón amarillo. Vino para Chaparro. Chaparro que baja esa pelota en el botín derecho. Mantiene Chaparro. Toca para Viera. Va a levantar el centro. Toca por bajo. Vino para Silva. Se resbala y la va sacando del fondo. Ahora Muniz aparece otra vez a mí. Golpe de cabeza. De gran presencia el número 22, Michael Samid, en el fondo del equipo Libertad, que no han hecho un mal partido. La falla fue solo en el gol, que lo dejaron recibir solo en el corazón del área Jordi Santo para definir. 1-0 está ganando el equipo Universitario Libertad. Arriba otra vez Samid, lo está superando continuamente a Jordi Santo. Hay lateral que le corresponde a Universitario. Lo va a hacer efectivo el Negro Gómez. Largo pelotazo para la ubicación ahora del jugador Tavares. Tavares que no puede con la marca de Viera. La van mandando sobre un costado afuera. Sobre la tribuna del principal hay lateral que le corresponde por derecha al equipo Universitario.
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9: Arriba va Pablo Lima, gana Javier Gómez, le va quedando para Barriento, va la gata, va, entrega por ubicación ahora de Ramiro Sagradini, va apareciendo por izquierda, tres cuartos de cancha, va levantando esa pelota larga para Muniz, a ver quién llega, arriba Samid, de golpe de cabeza, entrega para Bustra, marca y cierra desde abajo Gabriel, le va quedando por ubicación de Sagradini, otra vez para Fornaroli, Fornaroli para Sagradini, y se arma del fondo Universitario, vino por ubicación del jugador Barriento, Barriento para Sagradini, no tiene pase, lo marca desde atrás Gabriel Suárez, mantiene Sagredini, ¡fau! Lo empuja. ¡Ay, tiro libre que le corresponde a Universitario todavía en su campo!
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9: Se frena cuando viene por arriba la pelota al área de Libertad. Le va quedando la ubicación de Franco Ábalos. Ábalos para Javier Gómez. De primera entrega para Gabriel Tavares. Marca y cierra bien Chaparro. Chaparro levanta esa pelota para Ustra. No puede Fernández. Le va quedando para la ubicación de Fornaroli. Fornaroli para Barrientos. Barrientos por bajo entregó por la ubicación de Muniz. De media vuelta en entrega de primera para la subida. Ahora de Sagradini. Va Sagradini. Mete esa pelota al área. Gran jugada. Marca y cierra Samid. Le va quedando para la ubicación de Echagüe. Saca Echagüe para cualquier lado. Sobre un costado y lateral para el equipo Universitario. Recién ahora, creo que después de que se cansó un poquito Libertad, Universitario está encontrando los circuitos futbolísticos para llegar tocando y por bajo, desmarcándose y con peligro al arco de Libertad. Hay lateral que le corresponde a Universitario. Estamos en los 39, casi 40 en la primera parte. Gana la U 1-0. La pelota para Fornaroli. Logró sacar el centro arriba. Golpe de cabeza de Viera. Va despejando el esférico. Entregó para Barrientos. Aparece Ábalos. Ábalos para Barrientos. Callejón central. Mantiene la pelota. Aleja de la media luna, le va quedando por la ubicación de Octavio Pinto, todo Universitario en cancha de Libertad, vino para Fornaroli, qué peligro, va a venir el centro, amagó, toca por un lado, va por el otro, no pasa nada, no pasa nada, se encontró con Echagüe, tiro de meta que le corresponde a Libertad.
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9: Arzaguet que levanta esa pelota fuerte y largo, la viene a buscar por este lado Paulo Lima, golpe de cabeza, van dos hombres arriba, le quedó en definitiva para Javier Gómez. Gómez para la ubicación de Ábalo, de primera tocaba, aparece Samid para devolver. Hay falta de Jordi Santos que lo apuraba desde atrás. Creo que tengo llamado de estudios. No, perdón, me confundí. Hay tiro libre que le corresponde al equipo de Libertad.
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9: No, increíble, los Amid entre los Amid. Y viera lo que hicieron, un blooper, hay cartón amarillo para Ábalos. ¿Por qué para Ábalos? Para Fornaroli, entonces. Para Fornaroli por los reclamos. Definitiva, vamos a ver. Pero increíble, por la pelota estaba para jugar la falta el equipo de Libertad. Y se desentendieron, uno le toca para el otro para el otro. Y ahí uno la acomoda con la mano, Chahue. La acomoda para pegarle. Y Viera, se la da Viera. Y Viera nuevamente la toma con la mano para acomodarla otra vez. Y entonces sí, está bien Fernando López cobrarle. Está perfecto. Pero no entendí por qué le sacó Fornaroli el cartón amarillo. Hay tiro libre ahora para el Universitario, Juanchi.
20: Sí, no entiendo lo que le habrá dicho Fornaroli, porque algo le dijo, porque fue la reacción inmediata. Mira, sigue la charla con Fornaroli, pero no sé qué quiere Fornaroli tampoco. Creo que fue una confusión, no creo que hayan querido generar nada, cortar ninguna jugada, porque eran ellos tres ahí, montonados. Dudaron y después que el árbitro ya había pitado para que realicen el tiro libre, la agarra con las manos, pero creo que no hay intención ninguna.
9: No, me parece que justamente es eso, le reclama la mano, que es totalmente intencional, sí, porque, pero no debía hacerla. Pero me parece que fue porque cuando se la devuelve, la agarra con la mano, porque tiene encima un jugador de Universitario. Fue una confusión, realmente una experiencia increíble de los jugadores del equipo de Libertad, que después le pasan la pelota a Universitario, que sigue protestando el jugador Fornaroli a Fernando López. En definitiva lo hace Ábalos, golpe de cabeza del jugador Dos Santos, le va quedando ahora para la ubicación de Gabriel Tavares, mantiene Gabriel, lo marcan dos, le mete la pezuca, le mete el cuerpo y ganó, y va saliendo ahora Gabriel Suárez, mete con garra, corazón, con alma y vida, entrega para Silva. Miren cómo, dónde vino a buscarla Gabriel Suárez. Ahora la pierde Silva, increíblemente. Le queda para Barrientos, el más experiente, el capitán y el que más empuje le está poniendo en el final de este primer tiempo. Estamos en 43 minutos. Cano Universitario 1-0 con gol de Jordo Santos los 12. Hay lateral que le corresponde al equipo de la U.
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9: Hay lateral que ya lo hicieron, vino para Gastón Barrientos, la pelota que va rebotando en Pablo Lima, perdió la pelota, perdió el sentido de la ubicación, le va quedando para Sagradini que ganó, agarra la pelota y entrega para la ubicación de Ábalos. Le va quedando largo el pase, va recuperando Libertad. Viene otra vez para Ábalos. Ábalos para ubicación de Barrientos. Círculo central, allí donde hace el fútbol. Hace un rodeo, encara, engancha. Le comete la falta desde atrás Fernández. Va a venir cartón amarillo. Está de tarjeta fácil, le digo ahora. Está de tarjeta fácil. Fernando López, tiro libre en el círculo central, allí donde hace el fútbol. Le corresponde Universitario.
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9: Tengo llamado a Enrique.
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22: Carlitos, digo, no, que a su izquierda, allí tiene todo el primer equipo nacional, ¿no? ¿Qué equipo que va a jugar a segunda hora? Un equipo nacional que se juega al todo nada. Tiene que salir campeón salteño para el año que viene volver a participar en la A de OFI.
9: Perfecto, perfecto. Hay lateral ahora, el árbitro está dando 2 minutos, hay tiro libre, debe decir, 2 minutos de adición, la pelota para Javier Gómez, Gómez que va, levanta esa pelota larga ahora para Gabriel Tavares, marca Viera, se cruza, la van dando sobre un costado afuera en 3/4 de cancha, hay lateral que ya lo hicieron para la ubicación de Ábalos, Ábalos le pegó fuerte para Fornaroli, golpe de cabeza, va George, le va quedando para Ábalos otra vez al área, y había offside en definitiva el número 11 Universitario, hay tiro libre para el equipo de Libertad. Jugamos los 2 minutos adicionales de este primer tiempo. Universitario 1, Libertad 0.
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9: Ustra que le comete la falta ahora al jugador número 20, allí a Marcelo Muniz. Protesta todo, se protesta realmente todo. El árbitro sacó un par de amarillas que no eran amarillas, y entonces ahora protesta todo para que haya amarilla en cualquier jugada complicada del partido. Queda muy sentido Muniz, ahora se va reincorporando, ya estamos en tiempo cumplido, ya están pasados los dos minutos de adición que dio Fernando López en este primer tiempo. Reitero, partido realmente bastante complicado de analizar, si se quiere. Trabajo arduo va a tener el Juanchi Díaz para analizar este primer tiempo, donde, si se quiere, el equipo de Libertad tuvo mayor posesión de pelota en las primeras de cambio. Después de los 35 apareció ese Universitario que todos quieren ver, tocando la pelota, desmarcándose, buscando los espacios y llegando fácil al área. Le van pegando esa pelota por parte de Fornaroli, ¡cabeció! Era Muniz, el que aparecía para peinar esa pelota muy dentro del área, cerca del área chica. Se fue a perder afuera sobre el vertical izquierdo y acaba de terminar el primer tiempo, donde Universitario le gana Libertad, decíamos, un tanto contra cero. El gol lo hizo Jordo Santos a los 12 minutos de la primera parte. Está ganando el equipo de la U, está ganando el equipo de Calle Brasil. Vamos al descanso, partido complicado de analizar, le digo. Libertad, está cayendo el lobo, el equipo de Ciel Manzana frente al Universitario. Ya se vienen los comentarios de Juanchi Díaz, se quedan con la venta comercial de Seba Bonini y también todos los aportes de Lorenzo desde allí, desde Estudios Centrales. Todo el aporte también de Enrique Hugo Leizola con las notas a nivel de campo. A segunda hora se va a venir Nacional y Salto Uruguay. Gran partido, Gran partido entre el tricolor, el gigante del cerro, frente a Salto Uruguay. Usted lo va a tener en la voz de Cosio y los comentarios de Gabriel Paike. Hasta dentro de un ratito. Nos vemos.
0: Bueno, ahora lo vamos a...
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2: Seguimos entonces, compañeros, desde aquí de Cancha de Nacional para comentarles lo que pasaron en estos primeros 45 minutos aquí entre el equipo de Universitario y Libertad. Libertad y Universitario, un partido que arrancó muy parejo, ninguno de los dos llegaba a concretar, a hacer peso sobre el arco rival, pero entraban ahí, generaban, buscaban, como lo decía nuestro relator en su propio relato de partido, quien más tuvo posesión de pelota fue el equipo de Libertad, pero no tuvo claridad de tres cuartos de cancha en adelante. Perdían pelotas eso contra la defensa del equipo Universitario, que quería, generaba, pero no encontraba. El equipo Universitario no encontraba la pelota, no podía jugar, no desplegaba ese juego que no tiene característico el equipo Universitario. Quizás el campo de juego, lo decía nuestro compañero, la calidad hoy en día, la verdad que no está en su mejor condición el campo de juego Nacional, pero no le encontraba la vuelta, tanto así que el gol llegó de una pelota quieta a los 11 minutos, luego que ya había tenido una previa Fornaroli de un tiro libre que generó peligro y respondió bien Arzaguieta en el arco de Libertad. En esta desde un córner, un tremendo córner cerrado, la quiere sacar Arzaguieta y le queda abollando allí a Jordo Santos, que la envía a la red y de esa manera consigue el gol, que es lo único que hasta ahora pudo concretar. Después el equipo siguió en la misma intensidad, muy fuerte, bastante trancado. Bueno, como lo decíamos, el Libertad, que era el que más quería, el que más generaba, pero ante enfrente tenía un Universitario que se plantaba y se plantaba bien. Con sus individualidades, Universitario empezó a encontrar la brecha, empezó a encontrar la vuelta, lo decíamos, sobre los
20: 30 minutos por ahí, un Echagüe lateral derecho del equipo de Libertad, medio cansado, y ahí encontró la brecha Fornaroli, lo atacó dos o tres veces por ahí, generó la posibilidad de llegar al fondo, tirar ese centro atrás, buscando a Jordo Santos en el área, para que genere de esa manera las chances de gol. Tuvo dos o tres que atacaron por ese lado, que alguna llegó con dificultad, que no pudo concretar Jordo Santos, otras que se fueron cerca, pero el Universitario, el mejor juego de Universitario llegó pasado los 35 minutos, después de que el equipo de Libertad empezó a cansarse, se notaba en los jugadores el desgaste físico, y en ese momento sacó provecho el equipo rojo, el equipo de Irigoyen, que encontró el juego, pudo ir ganar un par de toques, generar más jugadas y tratar de contrarrestar y seguir aumentando la diferencia del gol. No encontró la vuelta, no encontró aumentar, simplemente 1-0 con ese gol de pelota quieta, como lo decíamos, y de por esa manera, por eso es que Universitario gana 1-0 en estos primeros 45 minutos de partido.
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0: Seguimos de cancha nacional, sumando voces y dando la bienvenida al compañero, quien le va a llevar el minuto a minuto, quien les va a contar lo que va a ser Nacional Salturbay, Salturbay Nacional, Carlos María Cosio.
1: Carlos
0: Ramiro Cosio, me mareé entre Carlos. Seguimos acá, bueno, bienvenido y se suma a la voz de Caster. Bienvenido, compañero, desde la Heroica.
1: Gracias, Juan Diego. Bueno, el saludo para vos, para Carlos también y para el Quique que anda ahí abajo, a los compañeros que están en estudios. Un placer, linda tarde hoy, un poco ventosa, pero mirá qué diferencia con el fin de semana pasado, que se suspendió todo. Venía escuchando a Carlos justamente cuando venía llegando, que la cancha obviamente denota justamente las tormentas de los días anteriores. El invierno es crudo para las canchas, ¿no? Pero bueno, hoy esperemos tener un lindo espectáculo entre Nacional y Salto Uruguay y que siga llenando gente acá al cerro para esta primera fecha del salteño. El gusto para mí estar acá, y vos te estabas acordando recién de unos cuantos años atrás, cuando andábamos con Manuel Raivas Ortiz. He perdido contacto con esa ficha,
0: Debe estar por ahí con Manu Raivas y el Dani Silveira también. Daniel Silveira, un amigo que siempre está del otro lado y se ha comunicado con nosotros. Hemos sabido trabajar por allá, por el lejano 2010-2015, no vamos a sacar cuenta, no vamos a dejarlo, que trabajamos en un tiempo.
1: Es que si sacamos cuenta, Silveira tiene como 80 y pico.
0: Y Raivas, ni le cuento. Abrazo para toda la barra. Gracias, Ramiro, que va a estar llevándoles el minuto a minuto a segunda hora.
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9: Se abre, golpe de cabeza, arriba Gabriel Suárez, está en todas Gabriel Suárez, le digo, ¿eh? Arriba va Muniz, iba con golpe de cabeza, ganaba más arriba que nadie, pero se va perdiendo por raya al fondo afuera. Es el nuevo tiro de meta que le corresponde a Libertad cuando jugamos los 7 minutos de la segunda parte. Está ganando aquí en cancha Nacional Universitario 1-0 frente a Libertad.
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9: Lateral que le corresponde a Libertad, lo va a hacer efectivo el jugador Viera por aquel sector, Ignacio Viera, que también tiene cartón amarillo, viene jugada la pelota para ubicaciones de Pablo Lima. Le va quedando para De Los Santos que levanta esa pelota buscando a Jordo Santos. Le quedó para Fornaroli. Tres cuartos de cancha de espaldas al arco. Entregó para ubicación de Ábalos. Manda a correr a Muniz. Picó esta en área. Viene. Tiró. Arzaguer, le sale muy débil el remate de Muniz. Muy débil el remate de zurda del jugador número 20. Y Arzaguer se queda en dos tiempos con la pelota. Pareció muy clara jugada, ¿eh? Muy clara jugada. No llegó a concretar Muniz, Juanchi.
11: Es otro Universitario el que arrancó este segundo tiempo, está generando más en lo que va, en los minutos que van de partido, ya tuvo dos o tres chances bastante claras, está presionando y haciendo, exigiendo a la defensa del Lobo, que está aguantando como puede.
9: Acá había falta en ataque de Gabriel Suárez, se queja Suárez con el línea, con el asistente de este lado, con Guglielmone, está sacando ahora, haciendo rotar esa pelota. Allá en forma pendular el equipo universitario para salir por derecha. Va para De Los Santos. El número 15, Pariente, levanta la cabeza. Viene jugada la pelota por ubicación de Gabriel Tavares. Tavares hace un rodeo, engancha ante la marcación de Pablo Lima. Entregaron para Javier Gómez. Vino para Fornaroli, la peinó. Vino para Muniz. Se olvidó de la pelota. Va Javier Gómez, pega la mano. Le pega en la mano, dice el árbitro. Claramente hay tiro libre para Libertad y ya va saliendo del fondo el equipo del Lobo. Entregan para Silva. Silva con la pelota va David Va. Va picando ahora Rosa. Vino para él. Tastavilla estaba en offside. Offside de Rosa. Tiro libre para el equipo universitario.
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9: Pelota que se va perdiendo afuera, se le escapa Javier Gómez, va al lateral por parte del jugador Chaparro. Chaparro ya lo hizo por la ubicación de Gabriel Suárez, ante la embarcación de tres hombres, no puede, obviamente, el hombre no puede hacer todo, le quedó para Ustra. Falta, deja seguir el árbitro, no pasa nada. Mandaron por la ubicación de Chagüe, la pide Silva, abierto por derecha, vino para Silva. Silva con la pelota, pica Rosa, mantiene, se ve en la punta del medio, amaca el cuerpo, intenta escapar, escapa, marca y cierra bien ahora el jugador Sagravini. Y le va quedando para la ubicación de Ábalos. Ábalos que va a entrar llegando para Barrientos, pifió pero le salió el pase igual, le va quedando por la ubicación de Javier Gómez que entrega por derecha para la ubicación de el jugador Muniz que encara la marca, se va de un hombre, se va de dos, pica, una velocidad tremenda puso quinta, pero llega primero ahora Samid. Es Michael el que la manda fuera sobre un costado y lateral que le corresponde a Universitario frente al área de Libertad.
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9: Beso grande para mi familia también ahí por Concordia. El Santi seguramente también prendido a la transmisión, fanático del Mundial, y ahora quedó enganchado con el fútbol. Así que un beso grande para el Santi. También, por supuesto, para Benja, para Gaby, que están enganchados ahí en Radio Tabaré a través de, por supuesto, Caster Multimedia Deportes. La pelota jugada al medio, cometen la falta, deja seguir el árbitro. La falta de Chaparro, aparentemente, va a venir el cartón amarillo para el número 7 del equipo de Libertad, Agustín Chaparro. Hay tiro libre. Se la dejaba servida ahí a Valentín Fornaroli. Hay tiro libre que le corresponde al Universitario.
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9: Le va a pegar el propio Valentín Fornaroli esa pelota. Tres cuartos de cancha volcada por derecha, muy pegado a la raya de cal. Va a venir el centro, espera Jordo Santos, pasado, va a ir Sagradini. Atención con esto, seguramente se va a cerrar al segundo palo. El viento lo tiene a favor el equipo universitario en este segundo tiempo. Pica por este lado, vino el centro, se cerró, Arzaguedi la va sacando en la boca del arco. Samid, increíble, se pasó de la distancia y ahora se viene Libertad. Pica Silva, la pide Rosa, viene para Gabriel, marca y cierra Javier Gómez cuando se venía el contraataque del equipo de Libertad. Se lo perdió Universitario de nuevo, la pelota jugada por ubicación de Ábalos, mantiene Gabriel, vino el centro, va para George, pica la pelota y es del jugador Arzaguete. Va saliendo ahora con la ubicación de Echagüe. Echagüe que va entregando por la ubicación de Pablo Lima. Pablo Lima levanta esa pelota para Silva, pica por derecha, mantiene Silva muy solo, aparece Rosa. Va, atención Pablo Lima, hizo un enganche en cara, se va de la punta al medio, marca, tira, rebota en Barriento, la viene a buscar Rosa. Rosa que va, intenta escapar ahora, mantiene raya de fondo, la pide por este lado Echagüe, vino por la ubicación de Silva. Silva que encara, vértice del área, le pegó de media vuelta, arriba Chaparro, y la van sacando a media. Está en la media luna, la pelota aparece de los Santos para limpiar la jugada fuerte y largo y mandarlo correr a George. George que gana, lo quiso agarrar Samir, mantiene y le cobra la falta George dos Santos a Samir, contra Samir. Me da toda la impresión que el que intentaba manotearlo era Samit. En definitiva, el árbitro cobra, se hace de vuelta, no hay medio campo. La pelota jugada para Silva. Silva que va ante la marcación de Sagradini. ¡Foul! ¡Foul! Dice el árbitro de Sagradini que dejó la plancha. ¡Hay tiro libre para Libertad! Te escucho, Juan Che Díaz.
14: Como lo dijiste vos, no hay medio campo de ida y vuelta y está fallando el equipo de Libertad. Lo veo a Silva que está durando al momento de poner la pelota. Rosas le marca el pase, Gabriel le marca el pase para el lado Universitario, generando, aprovechando ese viento a favor, esa jugada que saca en la línea Joaquín Sanvín para evitar el gol. Se lo había pasado a Arzaguet en esa. Los dos quieren, los dos buscan, no hay medio campo en este momento.
9: Hay tiro libre para Libertad, creo que tengo un llamado, vamos a estudios.
15: 10 minutos, se abre el marcador en el Dickinson, Ceibal 1, Quilmes 0, Santiago Pintos el gol.
9: Perfecto, señoras y señores, está ganando, atención, hay tiro libre para Libertad. Hay tiro libre para Libertad, le va a pegar esa pelota a Pablo Lima. Pablo que va a mandar esa pelota contraria. Está Gabriel Suárez. Pasado, aparece Chaparro, al primer palo va Samir, golpe de cabeza, se arrojaba en palomita el jugador Rosas, era Enrique el que aparecía en el vértice del área chica, conecta el golpe de cabeza pero se va desviado afuera y tiro de meta para Universitario.
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9: Arriba, golpe teléfono de cabeza 4, de Samid. Samid que entrega. La pelota va jugada para Ábalos. Ábalos para Javier Gómez. Va por derecha Javier. Engancha de la punta al medio. Entregaron para Fornaroli. Aparece Chaparro, el Echagüe, el que aparecía. Le va quedando publicación de Barriento que encara para Javier. Javier Gómez para Ábalos. Abre la jugada, publicación de Muniz. Mantiene Muniz, el habilidoso. Va a ganar marcación de Chaparro, mantiene Muniz, marca y cierra abajo Chaparro entre dos hombres, sale Muniz, sin embargo la pelota le va quedando al de Libertad y Chaparro desde el piso va entregando por la ubicación de Pablo Lima. Pablo Lima que escapa, marca y cierra sin embargo Javier Gómez y la pelota se va escapando afuera, hay lateral que ya lo va a hacer efectivo Universitario, ya lo hicieron para Barrientos, Barrientos que va alcanzando para De los Santos, pierde la pelota ahora, Rosas aparece para sacar esa pelota, Octavio Pinto hace un taco ahora el jugador Ustra, sin embargo sintonizado en esa pelota, le va quedando para Javier Gómez, Gómez para Fornaroli, levanta la cabeza el 14, el gran capitán entregó por ubicación de Barrientos, Barrientos que va, se la deja donde sí la Fornaroli, Fornaroli para De los Santos con el férico, levanta la pelota para el pique de Fornaroli, muy largo el paso, la va a correr ahora por aquel lado, Gabriel Tavares, le escapa la pelota, ni de la cola la logra alcanzar, pelota que se va perdiendo afuera por raya de fondo, hay un tiro de meta que le corresponde a Libertad.
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9: Ya se prepara el Club Nacional aquí por el sector de la tribuna principal para arrancar los ejercicios precompetitivos también. El equipo de Salto Uruguay en un ratito ya van a comenzar. La pelota segunda hora lo van a tener a Carlos Ramiro Cosio y Gabriel Paique para llevarles a todos ustedes a través de Radio Tabaré de Salto. Por supuesto, a través de Caster Multimedia Deportes y todas sus plataformas, el gran partido de la segunda hora, faula ahora de los Santos contra Pablo Lima y tiro libre que le corresponde a Libertad. Estamos jugando en este momento los 16 minutos y medio de la segunda parte, gana Universitario 1-0. Ustra con la pelota, entregó para Joaquín Samir.
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9: De los Santos, le va quedando la pelota para educación de Echagüe, la baja Echagüe, el número 4, con dificultad sin embargo entregó para Silva, Silva para Echagüe, se manda al ataque el número 4, la pelota quedaba rechazando con todo, Barrientos manda esa pelota literalmente afuera, le va quedando para la ubicación de Silva, Echagüe va a ser el lateral ahora, se va arrimando Rosas también, va a Ustra, vino para la ubicación de Rosas, Rosas que va, allá va a meter el centro, está sobre la raya final, va sobre el banderín, el córner, tira, rebota en Sagradini, y el lateral que le corresponde al equipo de Libertad. Vamos con la información de Jucho.
15: 20 minutos en el Merazzi, gol de Salto Nuevo, Salto Nuevo 1, Ferrocarril 0. Por el torneo clausura Salto uruguayo, 20 minutos en el Francini, Defensor Sporting 0, Wander 0 a las 18:30, Nacional recibe a Boston River en el Parque Central.
9: Perfecto, gracias, gracias entonces. La visita le está ganando en el Merazzi, Salto Nuevo le está venciendo a Ferrocarril. El actual campeón, el defensor del título salteño, está cayendo ante Salto Nuevo en la primera fecha, 1-0, pero esto recién arranca. Recién arranca el partido, arrancó a las 15 allí en el Merazzi. También está ganando Ceibal. Peñarol y Wander están jugando, también Nacional juega a las 18:30, toda la información a través de Lorenzo. Usted lo tiene aquí en Radio Tabré. La pelota que pica estaba en offside, sí. En offside estaba Fornaroli, el tiro libre que le corresponde a Libertad desde el fondo. Estamos jugando los 18 minutos y medio del segundo tiempo.
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9: Es victoria de Universitario, el equipo de la U, el rojo de calle Brasil le gana al Lobo. Victoria desde los 12 minutos de la primera parte, Universitario 1, Libertad 0, aquí en cancha de Nacional.
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9: Va Gabriel Suárez, la pelota sobre el área para Rosas. Le rebota la pelota y la va sacando bien Sagradini. Sagradini que va, intenta escapar a Silva, no puede. Recupera Pablo Lima, atención. Tastamillo, pero sin embargo sigue. Va Pablo Lima, la va marcando bien ahora del fondo Octavio Pinto. El gran número 3 que va sacando esa pelota afuera. Y hay un lateral que le corresponde a Libertad. Va haciéndolo rápidamente el Lobo. Hay un cambio, hay dos cambios. Se van a venir en el equipo de Universitario para las acciones Fernando López. También un cambio en Libertad. Ya vamos a saber quiénes son los que ingresan. El número 14 en Libertad. El número 14, Joaquín Bonini. Entonces, es el que va a ingresar en libertad. Ya vamos a ver quién se retira en el Lobo. Y se va Jordo Santos y se va Gabriel Tavares. Jordo Santos y Tavares se van en el equipo de Universitario. Ya vamos a confirmar quiénes son los que van a ingresar. ¿Y quién se fue en el Lobo? Acá está Bonini, pero no se fue nadie todavía. Se va Ustra. Ustra, el número 5 se va entonces. Confirmado después los que ingresaron en el equipo de Universitario. Ya vamos a confirmar los números y ya te digo, Juanchi.
19: Correa, Correa es ingresó en el Universitario, jugador que supo jugar, Franco Correa, que supo jugar el profesionalismo, viene de jugar en Arabia o por esos lados, está jugando, ingresó ahora al campo de juego y el número 19, si no veo mal, Kevin Silgoria.
9: Bien, perfecto, ingresa el número 18 creo que es, ¿no? Matías Morales, ahí está, Matías Morales con el número 18, ingresó al terreno de juego. Y Franco Correa entonces con la casaca número 7. Son los cambios en el equipo de Universitario.
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9: Sacó a Jordo Santos, que era la referencia de área número 9, el faro allí en el corazón. Y luego pone a Matías Morales, que no deja de ser un faro grandote también, ahí buscando la referencia de área el equipo de Universitario. La va sacando Pintos, golpe de cabeza le va sacando Michael Muniz. Samit, debe decir, le va quedando la pelota para Matías Morales. Va apareciendo esa pelota, Franco lo recupera bien ahora Bonini. Le va quedando para Silva. Silva que transita a la mitad de la cancha. Va entregando más atrás para la ubicación de Chahue. Chahue que no puede con Fornaroli. Se la roba, ¿eh? Ahí se la pellizcó. La va corriendo Morales. Aparece Arzaguet. Allí al borde en la media luna para quedarse con la pelota y devolver.
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9: Correa la durmió en el botín derecho, después lo atendió Viera, Viera que tiene cartón amarillo, me parece que hizo una seña al banco, pidió el cambio, corre Viera, la pelota que viene para Correa, atención, viene el centro, oh, abajo Samid Joaquín para mandar esa pelota al córner, bloquea bien el córner, el tiro, el centro, debí decir de Correa y es córner para el equipo de Universitario, le está ganando 1-0 a Libertad, te escucho, vamos a la info.
15: Cayó el segundo en el Dickinson, se iba al 2, Quilmes 0, Mateo Ruiz Vida el gol.
9: Bueno, Seibal quiere asegurarse de local para pasar a ser finalista de esta divisional B. El centro de Fornaroli, Matías Morales pica la pelota, está en el área, la cubría de los Santos y es córner otra vez, dice el árbitro. La sacaban, para mí no la tocaba nadie, sin embargo Fernando López dijo que tocaba en un hombre de Libertad. Tiro de esquina ahora del otro lado para la U, Juanchi.
19: Y la verdad que no vi que la toque nadie, picó, atravesó todo el área, pero para mí no la toca nadie. Bueno, decisión de López, vio que la tocó alguien y marca así el córner.
9: Le va a pegar esa pelota otra vez Fornaroli, se arrima Barrientos. Va a venir el centro de Valentín Fornaroli. Atención con esto, estamos jugando los 13, 23 minutos. Vino el centro al área, golpe de cabeza. Arriba bien Samid. Otra vez aparece Michael. Y va sacando esa pelota. De media vuelta mandan a correr a Rosas. Corre acompañándolo Silva. Hace una pausa ahora Rosas. No tiene pase, la pide Gabriel. Marca bien cuando volvía Octavio Pinto. Vino para Fornaroli habilitado. Pica Matías Morales. Vino el centro al área. Punzante, iba como puñalada. Otra vez el segunda vez, Samid. Samid, ay, se cayó feo Samid, ¿eh? Cayó feo Samir, muy sentido, no, me parece que no es calambre, lo sujetan, muy sentido Samir, cae Michael Samir en el área después que restaba ese esférico allí en el punto penal, me parece que sí, puede ser calambre, cayó muy mal el número 22 enseguida, queda sentido, va a ingresar la sanidad, No, no ingresa la sanidad, espera, me parece que tiene que ingresar ya la sanidad. Estamos en 24 minutos y medio del segundo tiempo. Universitario le gana con gol de Chordo Santos a Libertad. 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A segunda hora se viene Nacional y el equipo de Salto Uruguay, usted lo va a vivir a través de Carlos Ramiro Cosio y Gabriel Paike. Ahora comenta el Juan Che Díaz, partido parado momentáneamente para asistir a Michael Samir.
19: En este segundo tiempo encontramos un Universitario un poco más explosivo, encontró la vuelta. Creo que al equipo de Libertad le empezó a pesar un poquito el cansancio, pero igual se defendió bien, se plantó atrás. La defensa de Libertad hay que reconocer que está bien plantada, más allá de alguna que otra pifiada, alguna que otra no, como se dice, no prestan atención a alguna distracción en alguna que otra pelota que pasa, que les pasaron y que tuvo un chance el equipo de Universitario. Pero hoy, en este segundo tiempo, el que genera el protagonismo es Universitario. El protagonista es Universitario. El equipo de Libertad no encuentra la vuelta. Llega a Silva y con la pelota, y cuando le va a habilitar a Rosas o a Gabriel Suárez, falla, termina dándole la pelota a los pies a alguno de los rivales. En esta jugada contrarrestó muy bien el equipo de Universitario, y en esa pelota que intenta sacar Michael Samit, siente, me parece que es un calambre, ¿no? Me parece que va a volver. Ahí sale medio rengueando, ya lo atendió Ever Martínez, que hoy cumple el rol de kinesiólogo, gran jugador, fue de este equipo de Nacional, de Hindú y varios jugadores del fútbol salteño, hoy está haciendo de kinesiólogo y se reanuda el juego aquí en equipo, en el cancha Nacional.
9: Pelota jugada para Rosa, Rosa levanta arriba Chaparro. Golpe de cabeza que la van sacando, creo que tengo llamado, vamos a Estudios Centrales.
15: 25 minutos, llegó el descuento de penal, Saibal 2, Quilmes 1, Castellanos el gol.
9: Perfecto, gracias Lorenzo, sigue ganando Saibal 2-1 en el Dickinson, primera semifinal de ida para el equipo saibaleño. La pelota jugada por ubicación de Correa, marca y cierra, se durmió Correa y se la birlaron, le va quedando por ubicación de Viera que va sacando esa pelota. Ignacio, entregaron para Pablo Lima que alcanza por ubicación de Chaparro de media vuelta, le jugaba para Gabriel Suárez, sin embargo le queda para ubicación de De Los Santos que entrega para ubicación del jugador Ábalos que levanta esa pelota, se va perdiendo fuera sobre un costado y lateral. Te escucho, Juanchi.
19: No va más para Michael Samit después de un buen partido que se mandó. Sale Michael lesionado, ingresa Jonathan Neira al defensa del equipo de Libertad.
9: Jonathan Neira, entonces, el número 6, se retira muy sentido Michael Samit. Veíamos que no era sencillo, ¿no? Porque cayó muy sentido tomándose la pierna izquierda. El jugador, muy buen jugador Michael Samit, que supo mantener firme la defensa en la última zona. Ni más ni menos que a Jordo Santos, ¿no? Tratar de controlar ese número 9, que nunca es sencillo, que no es fácil. La pelota jugada por ubicación de Correa. Correa que va por punta derecha, toca para la aparición ahora del número 24, que ya está en terreno de juego. Vamos a confirmar quién es el número 24. Le hizo un cambio el equipo de Universitario. Se retiró el jugador número 11, Franco Ábalos. Confirmame quién es el número. Ahora sí, es la gata Barriento. Le dije que la gata todo el momento a Gastón. Ahora sí, está la gata Barrientos en el terreno de juego.
19: Facundo, la gata Barriento, que viene de ser campeón y ganarse el primer ascenso con Saladero.
9: Saladero, exactamente, eso íbamos a decir hace un ratito. Acá se viene Universitario, la saca Neira, la dejó servida Sagradini, está en el área, la pelota que va revoleando en definitiva Samir, le quedó de larga distancia para pegarle a esa pelota Barrientos. Gastón le pegaba fuerte por encima, el horizontal, se va perdiendo el esférico, hay tiro de meta para Libertad, pasamos en limpio entonces, ya está en el campo de juego el jugador Barrientos con el número 24, se retiró Franco Ábalos en el equipo de Universitario, que sigue ganándole 1-0 al equipo de Libertad aquí en cancha de Nacional. Acá se viene Silva, por aquel lado de Los Santos, aparece para controlar y dominar las acciones en el ataque de Libertad. Aparece otra vez de Los Santos, tira, rebota en Silva, la pelota se va perdiendo afuera en un lateral que le corresponde a la U.
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9: Pelota jugada para la ubicación de Correa. Correa que va ante la marcación de Viera. Mantiene Correa. Está sentido Viera en una pierna, me parece. Mantiene Correa. Encara ahora la posición vértice del área. Tiró el centro. Le quiso pegar al arco, me parece. Correa, la pelota va tomando un efecto extraño y se va perdiendo por el segundo palo afuera en un nuevo tiro de meta que le corresponde a Diego Arzaguera. Ya lo hizo para la ubicación de Chahue. Jugamos, ya transitamos los 30 minutos de la segunda parte. 1-0 gana Universitario, que no puede doblegar, no puede cerrar el partido frente a Libertad. Libertad que le da pelea, gana y lucha. La pelota para Silva, Silva con Chaparro. Chaparro que va perdiendo la ubicación ahora, va ante la marcación ahora del jugador Tavares. Tavares que la pierde. Marca y cierra ahora por aquel lado. Falta contra Pablo Lima. Hay falta sobre de Facundo Barrientos. Hay tiro libre para el equipo de Libertad. Del fondo va a salir jugando el equipo del Lobo.
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9: Muniz formó, está formando dupla el medio campo con Barrientos, con Facundo Barrientos. Y ahora Fornaroli lo larga el más arriba como puntero izquierdo, que acá la va a correr, mete velocidad, metió cuarta, quinta, se le atraviesa a Samir, lo supera ahora Fornaroli. La pelota que va rebotando y es tiro de meta, me pareció córner, ¿eh? Me parecía que era córner, rebotaba en Joaquín Samir en última instancia. No lo puede creer Valentín, lo miras a mí, pero decile vos, no, yo no le digo nada. ¡Hay tiro de meta para Libertad!
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9: Arriba con gol de cabeza Chaparro. Gabriel Suárez levanta esa pelota buscándola ahora Rosa, sin embargo aparece Barrientos para mandar esa pelota afuera. Era en definitiva Sagradini. Le queda para la ubicación de Chahue. Chahue por raya, pegadito a la raya, va mandando esa pelota para Rosa. Mete el cuerpo, ganó Chaparro, vino para Chaparro, va en cara, vértice del área, qué peligro, entregó para Rosa, marca y cierra el equipo de Universitario, y la va sacando del fondo Sagradini. Va rebotando esa pelota y le va quedando para Neira. Neira que engancha al medio, entrega para la ubicación ahora del jugador Bonini. Bonini que va, trabó con Barrientos, traba, gana ahora Chahue, rebota la pelota en Barrientos, ahora pica fuera, hay lateral en ataque frente al área Universitario, ya lo hicieron, vino para Chaparro, lo tiene cerca Chahue, vino para el número 4, mantiene Chahue, mandó el centro arriba, por arriba es de Fleitas, y sí, en el área chica, por arriba es de Jorge Fleitas, es enorme ese golero, muchachos, date cuenta, la pelota jugada por la ubicación de Correa, pica Morales, atención, va, la pelota que va cerrando Viera, le va quedando por ubicación de Facundo Barriento, va la gata, va entregando, retrocede unos metros, entrega ahora para la ubicación de Javier Gómez. Gómez pegado a la raya, ahora terreno propio, va entregando para De Los Santos. De Los Santos lo tiene cerca Octavio Pinto, marca y cierra, ganó Rosas, aparece Barrientos para mandar esa pelota hacia atrás para Fleitas, levanta la pelota en la media luna, 1-0 gana Universitario. ¿Por dónde ves la luz del camino para el equipo de Libertad para poder llegar al empate?
22: Yo creo que tiene que estar más tranquilo al momento de llegar. Cuando llegan a tres cuartas cancha o a presionarse, se apuran, como lo decía vos en el relato, tirar un centro al área chica es dársela a Freita, decirle que la agarre, porque es grande, no tiene jugadores grandes el equipo de Libertad que vaya al choque, más que allá que Gabriel vaya al choque, no es grandote como para chocar contra el arquero. Entonces por ese lado creo que puede entrar. Ojo que Universitario cambió la figura, como lo decías vos en tu relato, ¿no? Ahora juega con un 4-3-3, los dos Barrientos, Gastón y Facundo, y por el otro lado Muniz, y arriba está Correa por un lado, Fornaroli por el otro, y Morales de 9, bien plantado, ¿no?
9: Pelota jugada para Morales, está en el área, le va a pegar, acomodó para Correa, le salió un pase atrás, sin embargo está en el área, mantiene Correa, qué peligro, mira el segundo, mira el centro, está en offside Morales, sí, claramente inhabilitado, muy solo cabeceó, era gol, pero en definitiva le dejó muy mal el pase a Correa. Si el pase va certero de Morales a Correa, que se la dé adelante ahí, azucarada como para prenderle ficha, era el segundo Universitario.
22: La verdad que sí, no le quedó bien la pelota para sacar el remate a Correa. Cuando se busca acomodar, llega muy bien Joaquín Samir para taparlo.
9: La pelota para Chaparro, mandó a correr a Rosa, marca Octavio Pintos y desde Rambouillet la va sacando. Ahora Sagradini, le va quedando para Gabriel Suárez, el número 10 quiere, la pelota jugada para Chaparro, abierto por derecha, el centro, atrás, arriba Fleitas, pasa toda el área y no la encuentra nadie, la viene a buscar Bonini, mantiene bien, atención con esto, se viene Muniz, rápido el número 20, lo pide Morales, mantiene Muniz, Rosa del medio, entrega para la ubicación, cruzó la cañada y se va, mandó para correr a Correa, raya de fondo, no llega, de la cola, no llega, Correa, pelota afuera, hay tiro de meta para Libertad, entramos en los 10 minutos reglamentarios finales del segundo tiempo, gana Universitario 1-0.
1: Se viene un cambio, dos cambios por el lado de Libertad. Se viene con la 17 Juan Correa y con la número 16 Bruno Almada. Vamos a ver si encuentra el cambio que busca Coquina con estos dos.
9: Acá se venía Chaparro, tuvo que salir muy lejos del arco Fleitas para mandar esa pelota sobre un costado afuera, el lateral para Libertad. Ya lo va a hacer efectivo Rosas. Dos cambios entonces. Repetímelo los nombres, por favor. El número 16 y el número 17 se vienen en el equipo de Libertad. Ya vamos a confirmar. La pelota larga, la va a correr Morales. Se quedó Arzaguer. Va a correr Morales. Ganó, está en el área. Neira aparece para cerrar y mandarle el córner.
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9: Ignacio Viera es el que se va. Los dos marcadores de punta. Se fue Viera y se fue Echagüe en el equipo de Libertad y entraron Correa y con la 16 ingresó el 16, ¿a quién tenemos? A Bruno Almada. Bruno Almada entonces con la 16 y también se retiró, ingresó Juan Correa. Hay tiro de esquina para Universitario, ya voy a estar con vos, hay muchas variantes ahora. Le va a pegar Correa, atención con esto, va a venir el centro de Correa, Matías Morales en el área, arriba el primer palo, la va sacando Pablo Lima. Te escucho, Juanchi, ¿qué me querías decir?
1: Vamos a esperar a ver cómo se reorganiza el Lobo, pero Almada ingresa, pero ingresa arriba, ingresa por Viera, y el jugador Correa ingresa por el 4, por Echagüe, que está, es un cambio de posición, pero me parece que quedó con línea de 3 atrás el Lobo, vamos a ver, o bajó alguno, vamos a ver cómo es que planta ahora.
9: La pelota jugada para Rosas que va alcanzando esa pelota, ahora para la ubicación de Almada, vino para Rosas que no puede ante la embarcación de Barrientos, mantiene Rosas, intenta escapar, vino para Chaparro, se va de la punta al medio, marca y cierra Sagradini, arriba Bonini, marca otra vez Sagradini, pelota afuera, nuevo lateral que le corresponde al equipo de Libertad, ya lo hicieron rápido, vino para Almada, está en el área, de media vuelta intenta escapar, Octavio abajo, va cerrando el camino y mandando esa pelota afuera. Nuevo lateral pegado en el banderín del córner. No sé si tengo algún micrófono abierto por ahí, me parece. Estoy escuchando algún micrófono abierto, algún retorno por allí. Hay lateral que lo va a hacer efectivo por este lado el jugador Rosa, si no me equivoco. Hay otro cambio, sí, dos cambios más en el equipo de Universitario ahora. Vamos a ver quiénes se retiran del campo de juego. Se va retirando Fornaroli es uno, vamos a estudios, vamos a meter evento y ya venimos, seguimos en el partido con los cambios.
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9: Acá se viene Chaparro que va, mandaba esa pelota al área, el primer palo, otra vez deriva la pelota para Chaparro, insiste, está en el área, lo marca Sagradini, la va sacando Sagradini ahora desde el fondo, va buscando la pelota fuerte y largo, la viene a buscar Morales, arriba, va sacando esa pelota Samir, el número 19 está en la cancha, es el jugador Kevin Silgoria es el número 19 entonces que está en el terreno de juego en el equipo de Universitario, vamos a ver quién es el otro. otro, la otra variante que ingresó, el de botines azules por aquel lado, Tomás Medina, el número 17 entonces, el número 17, sí, Tomás Medina, la pelota jugada por la ubicación de Correa, Correa entrega ahora para Barrientos, va la gata, va, Barrientos que va, lo marca desde atrás, deja seguir el árbitro, no pasó nada, ganó, viene, la pelota jugada larga y la va sacando del fondo Octavio Pinto, muchas variantes a acomodarse, la va sacando Morales, trabó Morales, la viene a buscar Silgoria, era Medina el que la buscaba, comete la falta contra Samir, Joaquín Samir queda muy sentido, la falta de Morales, de Matías Morales, cartón amarillo para el número 18, Matías Morales en el equipo de Universitario.
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9: Tenemos a Enrique, Enrique, por favor, tenemos el micrófono abierto, Enrique desde abajo. La pelota jugada para ubicaciones del equipo de Libertad. La vienen a jugar por este lado el jugador Pablo Melo. Melo que insiste. Vienen a buscarlo a Correa por este otro lado que está desmarcado. Largo pelotazo para Correa. Arriba Correa, golpe de cabeza. La viene a buscar Rosa. Marca de los Santos. Con todo Chavo. Faula ahora contra Chaparro. Falta de Silgoria contra Chaparro. Hay tiro libre para Libertad. Jugamos los 40 minutos del segundo tiempo. Universitario le gana a Libertad 1-0 aquí en cancha de Nacional.
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9: Entró con todas las luces Almada, le digo, entró con muchas ganas Almada en estos minutos finales, también Correa. Allá hay lateral que le va a corresponder a Universitario, estamos en 41 minutos con 40 de la segunda parte. Universitario le gana con aquel gol de a los 12 minutos del primer tiempo de Jordo Santos, que ya no está en la cancha. La pelota para Matías Morales, lo marca Samir, mantiene Morales, foul, deja seguir el árbitro. Hay lateral que le va a corresponder a Universitario, reclama la falta. Sin embargo, no pasa nada y lateral que le corresponde a la U.
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9: Lateral que va a ser efectivo Juan Correa por este lado, el lateral derecho del equipo de Libertad. Digno, digno partido del Lobo, le digo la verdad, aguantando bien a este Universitario, el copetudo Universitario, que se venía con todo en esta primera fecha, y aparte viene contra Hint de Copa Dofi, le digo, nada más ni nada menos. Hay lateral que le corresponde a Libertad, lo va a hacer efectivo Juan Correa, 42 minutos del segundo tiempo, lateral lo va haciendo, catapultando esa pelota para la ubicación de Bonini, vendió Gabriel Suárez, la buscaba Chaparro, aparece Sagradini, la manda sobre un costado afuera, lateral un poco más adelante ahora, siempre por derecha lo va a hacer efectivo Juan Correa, vino para la ubicación ahora de Chaparro, Chaparro que entrega para Bonini, Bonini que no puede con la marcación de Sagredini, sale bien Silgoria, hace un globito y va, mandó esa pelota a correr a Morales, golpe de cabeza de Neira, la viene a buscar ahora Barrientos, intenta Medina, no puede con Bonini, arriba va a pelear esa pelota Silva, le va quedando para Correa, Correa para la gata que entrega para Javier, Javier para la gata, se viene ese, el jugador, Barrientos, Barrientos otra vez por bajo, toca y juega Universitario, se corren los minutos en las últimas instancias de este partido, la pelota para Medina, la viene a buscar la gata Barrientos, arriba la pelota, pica, quien la pelea, arriba Javier Gómez, golpe de cabeza, pelota afuera, hay lateral que le corresponde al Lobo. Sí, adelante, vamos a esa información.
15: 41 minutos, llegó el empate en el Dickinson, se iba al 2, Quilmes 2.
9: Empata Quilmes, entonces empata la visita en el estadio Dickinson frente a Ceibal. Está muerto quien pelea, esta es la primera, esta es la y el primer tiempo, creo, falta mucho de este partido. Estaba ganando también Salto Nuevo a Ferrocarril de visita allá en el estadio Merazzi. La pelota jugada para Chaparro, Chaparro que va a Callejón Central, allí donde hace el fútbol, no tiene Chaparro, escapa bien. De Barrientos deja uno, deja dos, deja tres, foul. Sin embargo, el árbitro dice que no pasa nada. Y le saca el cartón amarillo a Chaparro. Ya tiene amarillo Chaparro. Se tiene que ir a la ducha. Sí, señor. Sí, señor. Cartón rojo para Chaparro. Estaba con cartón amarillo. El número 7 le recriminó la falta. Que para mí existió. Se iba entre tres. Lo sujetaban. Cometieron la falta, sin embargo, desestima la falta, Chaparro le recrimina a Fernando López, se termina ganando la roja, Juanchi.
22: Carlos. La verdad que sí, es lamentable que se termine el partido por una protesta, pero le habían cometido la falta. La verdad que Fernando López hoy tuvo varias en la cual discrepo con él, ¿no? Alguna que otra que se merecía una tarjetita, un poquito una tarjeta y no la sacó, o otras que no cobró, cosas que vio fuera que no vio. La verdad que no fue muy bueno el nivel hoy en día de Fernando López.
9: Creo que tengo llamado de estudio, ¿se escuchó, Lorenzo?
15: Sí, Carlos, le recordamos que la otra semifinal jugada en el estadio Juan Antonio de la Valleja de Sun, en partido de ida, jugada ayer sábado, fue triunfo local San Lorenzo de Jun 2, Juanico de Canelones 0.
9: Perfecto, perfecto, la otra semi entonces. Ahí repasamos, acá se va Chaparro, aplaudido por la parcialidad de Libertad que está en la tribuna principal de la cancha de Nacional. Buen partido, buen partido, básicamente el segundo tiempo, hizo un gran partido el jugador Chaparro en el equipo de Libertad. La pelota jugada para Silgoria, Silgoria maneja el esférico para la ubicación ahora de Sagradini, entrega más atrás para la ubicación de Los Santos, levanta de Los Santos, la pelota pica y está en el área, va a dejar salir Arzaguet, la pelota muy larga, está perdiéndose sobre la raya de fondo afuera. ¿Arzaguet no la dejó salir? Me parecía que estaba afuera esa pelota, sin embargo no se fue. Levanta la pelota, arriba va, se frena por el viento. Arriba va a buscar la Almada, golpe de cabeza, Samey, le quedó para Matías Morales. Levanta para Silgoria, de cabeza al medio para Correa, sale Arzaguet. Controla en las alturas y va a devolver.
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9: Otro buen partido que hizo Pablo Lima, Pablo Lima el número 8, ahora se volcó por derecha, la jugada para Neira, golpe de cabeza le va quedando para Silva, Silva que le va birlando la pelota a Matías Morales y va entregando por ubicación de Almada, aparece para sacar Javier Gómez, largo pelotazo que la va a buscar Correa, a ver si llega Correa, sí, llega hoy, dominó, allá se viene por derecha, Matías Morales por el medio, Silgoria también en la media luna, atención con esto, se viene Correa, puede venir, vino el centro Morales, en la boca del arco. En la boca del arco se come el gol Matías Morales. Gran jugada de Correa por derecha. Apareció muy solo Morales. Estaba habilitado el centro, iba para atrás. El arco vacío y Morales no pudo conectar el golpe de cabeza.
22: Si la contás, nadie te la cree, ¿no? En la boca del arco, el arquero ya jugado solo con el arco, intenta meter el cabezazo, no conecta bien y la tira afuera.
9: Sí, llegó a conectar, pero en mala forma. Acá se viene Libertad, viene Almada. Y quedó para Gabriel, está. Y la pelota se pierde apenas afuera sobre el vertical izquierdo. Cuando lo dejaba por el camino a Fleita, lo desparramó a Fleita. Gabriel Suárez tuvo el empate en el botín derecho y llegó desacomodado para definir después de que Fleita no lograra contener. Y se escapa apenas afuera sobre el vertical izquierdo. Sigue ganando Universitario y la emoción del partido llega al final, Juanchi.
22: La verdad que sí, cuando ya están un poco cansados ambos, llega la emoción, el equipo Universitario totalmente reestructurado, el equipo de Libertad con un Gabriel Sales que peleó todas, fue a todas, no dio una por perdida, y en esta cuando se le escapa al Almada, le queda a él, define bien, pero ya no de la mejor manera.
9: Pelota larga, la viene a correr Silgoria, marca Correa, ganó la posición Correa, deja salir la pelota afuera y lateral que le corresponde a Libertad, estamos jugando 48 minutos, 5 minutos adicionales dio el árbitro Fernando López, sí te escucho.
15: 37 minutos en el Meraz y llegó el empate, Ferrocarril 1, Salto Nuevo 1, en Argentina están en el descanso, en el clásico San Lorenzo 0, Huracán 1.
9: Perfecto, acá me quedé con la jugada, me parece que Fleitas tocaba la pelota fuera del área con la mano, es lo que reclama Libertad, le reclaman a línea, ahora queda muy sentido Medina, muy sentido por aquel sector Medina, después de la falta de Almada, hay tiro libre en definitiva, lateral, muy enredado, entreverado en los últimos minutos del encuentro, muy sentido el número 17 del equipo de Universitario. Cuando otra jugada acá por izquierda, por derecha, la ganaba Fleitas. Después en el rebote reclamaban que la tocaba con la mano Fleitas cuando intentaba tapar el remate de Almada. El árbitro desestima, lo miró al línea, el línea también le indicó que había sido todo legal. Ahora hay cartón amarillo, ¿para quién? Para Burgar, me parece que es el arquero suplente de Universitario, que estaba fuera del terreno y le increpaba algo a Fernando López. Repartió amarilla, eso es lo bueno, trajo amarilla para toma y daca, ¿no? El que quería amarilla se la daba a Fernando López.
22: Y algunas por demás, pero sí, y cuando tenía que mostrar en alguna no mostró, pero bueno, trajo las tarjetas.
9: No, sin duda, me parece que ahí se le descontroló un poco a Fernando López, cuando sacó un par de amarillas que no correspondía sacar en el primer tiempo, que eran faltas sencillas de cobrar y listo, pero el árbitro se complicó, sacó amarilla, me acuerdo una a Tavares, a Javier Gómez, que era la primera falta que cometía, una falta sencilla de tres cuartos de cancha, le termina sacando amarilla que no era, y ahí se complica el partido para Fernando López. En definitiva, lo termina llevando hasta el final, pero un poquito entre escaramuzas para un lado y para el otro. Con un expulsado por parte de Libertad, le termina cobrando una falta, un lateral en definitiva para Universitario. Ya estamos con los adicionales cumplidos. Vamos a ver cuánto adiciona un poquito más, seguramente uno o dos minutos más. La pelota jugada por ubicación de Matías Morales. La va a dejar salir Neira por raya de fondo. Hay un tiro de meta que le corresponde a Libertad. Gana Universitario 1-0 aquí en cancha de Nacional.
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9: Bonini con la pelota, entregó para Silva, Silva se va por el sector izquierdo, avanza el equipo de Libertad en las últimas de cambio del partido, la viene a marcar Bonini, le va quedando para Barrientos desde el piso, entregaron para Correa, marca Bonini, traba ahora por aquel sector Javier Gómez, la pelota que le queda para De Los Santos, que la saca del estadio prácticamente, largo pelotazo para Morales que corrió vértice el área por este otro lado, Sigoya tiró al arco. Le quemó los guantes, Arzaguet bien parado en el primer palo, controla en dos tiempos y Fernando López dice que se termina el partido. Acaba de culminar el encuentro, amigas y amigos, aquí en el parque, en el Estadio Nacional, en el Gigante del Cerro, el equipo de Universitario le acaba de ganar a Libertad en el primer encuentro, en la primera fecha disputado, en este 9 de agosto, 1-0 con gol de Yorgo Santos a los 12 minutos del primer tiempo, partido recio, disputado, entreverado, mal jugado por mucho tiempo, en el primer y segundo tiempo apareció después algunos destellos de fútbol del equipo Universitario sobre el final del primer tiempo, como así en el segundo. Libertad nunca dio por perdido el encuentro, fue a buscar y tuvo el abanderado a Gabriel Suárez como el número 10 y capitán del equipo para, con rebeldía, con poco fútbol, pero sí con muchas ganas y mucho empuje, ir a buscar en algún momento el empate. No lo pudo hacer, bien parado Universitario, se encontró con un Johnny Fleitas que tapó todos los centros, que descolgó todo, y en definitiva Universitario es el justo vencedor en esta jornada deportiva. Ganó Universitario, yo me voy despidiendo, para mí ha sido un placer, un gusto haber compartido junto a ustedes el relato en este partido, arrancando el torneo salteño a través de Radio Tabaré Salto y a través de las plataformas de Caster Multimedia Deportes. Se van a quedar con los comentarios finales de Juan Che Díaz para este Universitario 1, Libertad 0. Y después se viene el relato de Carlos Ramiro Cosio desde La Heroica para dejarles a ustedes Nacional y Salto Uruguay con los comentarios de Gabriel Paike y todo el aporte de Enrique Hugo Laizola a nivel de campo y, por supuesto, de Lorenzo desde Estudios Centrales. Yo me despido, amigos, un placer, como siempre. Que tengan una buena jornada dominguera, una feliz final de jornada dominguera, una buena vida para todos. Chao, gracias.
22: Y para cerrar desde aquí lo que es este partido, que como lo comentábamos, creo que el titular es claro. La diferencia estuvo en una pelota, la pelota quieta. La pelota quieta marcó la diferencia en este partido. Porque después los dos generaron, los dos quisieron. En el primer tiempo la posesión de pelota fue toda del Lobo. En el segundo tiempo la posesión de pelota fue más del Rojo, de Universitario, que también generó, que tuvo más claras que quizás que el Lobo, pero no concretó. Pero al momento de marcar la diferencia está ese gol. Un gol, un único gol que vino de pelota quieta, que muy buena la respuesta, en donde Fornaroli tira ese centro cerrado. Falcao, que no puede contener Arzaguet, da rebote y le queda la pelota servida a Jordi Santos, que la manda a la red. De esa manera llega el gol y es la diferencia que hay en este partido. Después fue un tiempo para cada uno, los dos quisieron, los dos buscaron, los dos generaron. Con las variantes, quizás el equipo de Libertad no tuvo lo que buscaba, ya que perdió un poco de peso y de contraataque arriba. El cansancio empezó a afectar también. En cambio, por el lado de Universitario, los cambios sí le dieron ese cambio que buscaba, valga la redundancia al repetir la palabra cambio, ya que entró muy bien Facundo Barrientos, entró muy inspirado, y no puedo decir lo que es Franco Correa también, generando esa jugada, dejándolo solo a Morales para que meta ese cabezazo, que era empujarla y así marcar el segundo, y no pudo. También entró muy bien en el equipo el jugador, que no recuerdo, Kevin Silgoria, también contraatacando por este lado. Encontró la vuelta, pero le falló. Ese pase a la red no lo consiguió. Por su parte, también se llevó los tres puntos, que es lo importante, empezar a sumar, pero creo que el equipo de Libertad no tiene nada que reclamarse a sí mismo. La verdad que fue muy bueno lo que mostró, fue muy bueno el fútbol que desplegó e intentó jugar por momentos. Simplemente desde aquí, compañeros, cerrar mi comentario.

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9: El resultado que se acaba de finalizar recién, el equipo de Universitario le ganó 1-0 a Libertad. Ya estaremos dentro de un rato entre el partido Nacional y Salto Uruguay. Después nos vamos al Dickinson, 18:15, donde Almagro estará enfrentando al Parque Solar, y a las 20:15 Gladiador Arsenal. En el Luis Merazzi están en el descanso, donde el equipo de Ferrocarril está empatando 1-1 ante Salto Nuevo, y la fecha se completa el miércoles en el Dickinson a las 20:00. Ceibal enfrenta a River.
10: Notable, vamos a saludar en la tarde del domingo a Gabriel Paike, que anota, pero también tiene tiempo para saludar.
11: Buenas tardes a los compañeros en estudio, realmente un placer, una tarde como hace tiempo no la veíamos, más allá del viento, más allá de lo que es el frío que está atravesando acá en el cerro, la pelota que comienza a rodar en el campo de juego. Ya tuvimos el primer partido, ya tuvimos la victoria de Universitario, y ahora ya se viene posando para los fotógrafos Nacional Salto Uruguay, dos equipos con historia, dos equipos que se conocen muy bien, más allá que las realidades son totalmente diferentes. Nacional viene de el pasado año jugar la final del salteño, cuando era uno de los grandes candidatos. Ferrocarril se la quitó del buche. Salto Uruguay es un equipo que hace tiempo, desde aquel lejano 2000, que no logra sumar un título a nivel salteño.
10: Nacional con un plantel como para buscar el campeonato, eso lo va a comentar Gabriel en un rato. Salta Uruguay vestido con su tradicional indumentaria. Nacional por eso salió de rojo con pantalón azul y medias del mismo color. Salta Uruguay con la clásica albiceleste y una bandera. Van a posar por el sector opuesto a la tribuna principal para los reporteros gráficos, mientras Mauro Melo, el artiguense, acompañado hoy por Ricardo González y César Loetti, están allí esperando que se arrime la gente de Salta Uruguay para el sorteo reglamentario. Regueira, el capitán de Nacional, vestido totalmente de naranja. Vamos a ir repasando los equipos que van a arrancar esta primera fecha aquí en la cancha de Nacional, Nacional anfitrión de Salta Uruguay. Esta es la presentación del equipo tricolor, así forma Nacional.
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10: El tricolor de Miguel Ángel Márquez esta tarde va con Carlos Regueira, Santiago Núñez con el 4, Franco González con la 13, Nicolás Cáceres con la 6 y Lucas Silva con la 16, Gino Mantuani con la 5, Hugo Rodríguez con la 14, Nicolás Fagundes con la 11, Alan Aranda con la 23, Diego Suárez con la 10 y la 9 para Matías Trindade. Por su parte, así forma Salta Uruguay, informamos.
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10: El equipo que dirige Pablo Vela va con Joaquín González en el arco, Walter Campos con la 4, Facundo Tesis con la 2, Joan Colombo con la 3, Gustavo Cardoso con la 6, mitad de la cancha para Ariel Valsualdo con la 7, Germán Estable con la 5, Anthony de los Santos con la 8 y Juan Rondán con la 10, ataque para el 11, Natalael Sánchez y el 17, Emiliano Rosas. Ya le dije que arbitra Mauro Melo, González y Loetti los secundan. Y bien, si bien ya Gabriel adelantó algo, ¿qué partido me trajiste a ver hoy al Cerro, Gabriel?
11: En idea de lo que puede pasar, son dos equipos, como te decía, totalmente diferentes. Lo decías recién, Nacional, con lo que es su plantel, es uno de los grandes candidatos a estar en la lucha de arriba. Recién tuvimos la victoria de Universitario, que es otro de lo que puede estar ahí en esa lucha, y sin embargo vimos con el esfuerzo que tuvo que hacer para terminar con la victoria por 1-0 ante el equipo de Libertad. Libertad es uno de los equipos que va a estar en lo que va a ser la lucha de abajo, la lucha por la permanencia. Y bueno, Salta Uruguay el año pasado entró entre los 8, pero quiere este año volver a recorrer el camino de otrora. No nos olvidemos, Ferrocarril es el gran campeón con 45 títulos, después viene Salta Uruguay con 22. Y como te decía, Salta Uruguay desde aquel lejano 2000, en lo que es este nuevo siglo, ha estado muy lejos de lo que es la posibilidad de quedarse con un título. Allá en el 2015 tuvo la chance, pero perdió la final justamente ante Universitario.
10: Demasiado tiempo para el decano del fútbol salteño, el fundado un 5 de abril de 1905. Nacional está ahí en el barrio, 15 de mayo de 1915. La cancha, Gabriel, se ve que aguantó los embates de esta lluvia de los últimos días, las últimas dos semanas, que fueron crueles.
11: Pero lo hablábamos también con algunos jugadores del primer partido. Está en algunos sectores blando, porque también hay que decirlo, que en la semana fueron más de 160 milímetros que cayeron aquí en la ciudad.
10: Un disparate, ¿eh? Vamos a ver, ya resistió por lo menos el primer partido y se viene el segundo cotejo de la tarde. Le va a corresponder mover a Salta Uruguay, que va a atacar hacia el norte en esta primera parte. El equipo locatario aquí en su Facebook, el gigante del Cerro, defendiendo precisamente el arco norte con Regueira, uno de los legendarios del equipo. Melo, que mira su cronómetro, está esperando que la señal del satélite se persigne el árbitro del partido y ya va a venir el comienzo de este juego que corresponde a la primera fecha del salteño. Pita en este momento el árbitro del partido, ya está en marcha, ya juegan tricolores y decanos.
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10: El primer rechazo desde el fondo salteño es por parte del zaguero Cáceres. La pelota va hacia el lateral y ya tiene que reponer la visita. Lo atropella Iván Tuán en la mitad de la cancha al jugador del Salto Uruguay que busca invadir. Pelota jugada al medio. Viene buscando Severón Estable. Quiere escapar hasta que lo cierran y tiran la pelota larga, cruzada, que no llega hasta la mitad de la cancha. Estamos en el arranque del partido. Abierto por la izquierda Sánchez. El pelotazo va para él. Llega antes para cubrir Cáceres y la pelota en la mitad del terreno. ¡Qué planchazo, Fueron los dos a adelante, el 14 Huguito Rodríguez con la plancha de frente, el jugador de Salto Uruguay, y bueno, el árbitro Melo ya en el primer minuto del partido tiene que venir manoteando el bolsillo, Gabriel.
11: Quiero ver el color de la tarjeta. Fue con la pierna hacia adelante, golpea en el rival de Salto Uruguay, por lo menos una amarilla con pecas rojas.
10: Sí, sí, sí. Podría decirte que lo electrocutó, lo levantó en la pata, Gabriel.
11: Claro, por eso decíamos, prácticamente ahí, en esa primera jugada, realmente, el pie hacia adelante impacta de lleno en la pierna del jugador de Salto Uruguay.
10: Bueno, Melo los arrería todos para afuera, el jugador de Nacional, Hugo Rodríguez, está caído todavía en la cancha, el de Salto Uruguay también sentadito frente al puesto de misión que ha dispuesto Nacional para Tabaré esta tarde. 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
10: Déjame decirte que Melo todavía no sabe qué va a hacer, No se apoyó en el asistente que estaba muy cerca. El jugador de Nacional caído, el de Salto Uruguay siendo atendido, Gaby.
11: Está esperando que se levante el jugador de Nacional. Ahí quiero ver si saca alguna tarjeta. El primer movimiento fue, llevó la mano al bolsillo, como bien lo decía. Pero por ahora, manos en jarra, esperando la situación.
10: Entran a atenderlo Hugo Rodríguez, el partido está parado. Tengo tiempo para Sebastián.
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10: Mirá, Gabriel, cómo lo presionan los capitanes, Campos, el de Salto Uruguay, al árbitro del partido, y vino Regueira también.
11: Vino Regueira desde el arco, te lo adelanté, ¿no? Te lo adelanté a esta situación, te dije, iba a haber algún inconveniente. Ya arrancamos, van un minuto de lo que había empezado el juego. Ya van cuatro, hay tres minutos donde hay dos jugadores que están tirados en el campo de juego. Y ahí vino la tarjeta para el jugador de Nacional.
10: Amarilla para Hugo Rodríguez, que salió rengueando como para disimular de lo que supuestamente pudo haber sido peor. Ya se recuperó el jugador de Salto Uruguay, que era Cardoso. El tiro libre le va a corresponder al equipo visitante.
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10: No hay distancia porque Aranda está frente a la pelota, no lo deja mover a Juan Rondán. Ahora se retira momentáneamente con 10 Nacional porque Rodríguez ha quedado fuera de la cancha.
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11: Las nuevas reglas, debe esperar un minuto.
10: Un minuto fuera, el 14, en cuatro minutos la pelota que va al área de Nacional, cabezazo, el envío cruzado con golpe de cabeza, se va perdiendo por el otro lado, cuando llegaba bien de frente para buscar Rosas el golpe de cabeza y saque de arco, le va a corresponder al tricolor del Cerro.
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10: La pone cortita en la salida Regueira para salir con Mantuani, que se adelanta en la mitad de la cancha. Gino, que la tira más potente arriba. La va tratando de rescatar en la mitad del terreno el zurdo Fagundes. Ahí va jugando otra vez para Nicolás. Nicolás que la adelanta, pero pierde ahora en la salida con Salto Uruguay, que cruza la pelota sobre la banda izquierda. De espaldas queda Rosas, no puede recibir. Ahí va Nacional el ataque, la busca el tique, la va llevando de taco. La lleva al 23, lo cerró bien Colombo, el envío que va hacia el área, Aranda que va. Cierran bien la pelota y en cinco minutos se la saca de encima Salto Uruguay del borde del área, la tiene el tricolor, la juegan para Rodríguez, pasó la pelota, le picó muy cerca, no la pudo dominar, viene la contra, besalto Uruguay, Rodríguez la manda afuera, dando espaldas a la tribuna principal, el saque de costado que le va a corresponder al forastero.
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10: Después del saque lateral del Cardoso, la busca Santiago Núñez, la pelota que pasa por los pies de Rendán, lo empuja Núñez, para mí la pelota se va fuera y el saque sigue correspondiendo al albiceleste.
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10: La pone en juego Salto Uruguay, no la pudo dominar bien el 10, la pelota le rebotó y hay saque de arco. A la salida del minuto 6 devuelve el tricolor aquí en su cancha.
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10: Trepa Núñez por el andarivel derecho, el rechazo vino por un costado, Núñez otra vez con la pelota, ya la jugó para Cáceres, jugador de selección salteña, saca para Regueira a la mitad de la cancha, un golpe de cabeza que mete bien Basualdo para habilitar a su compañero Anthony de los Santos, la pelota que sale larga para que vaya corriendo ahora Trindade, domina el número 9, se cayó el zaguero, está Trindade en el área, tiró por arriba, ¡gol!

0: de Nacional de Trindade, aprovechó el resbalón del zaguero Texis y se metió en el área, el arquero salió a chicar, Joaquín González hizo lo que pudo, pobre Juaco, pero Trindade ya tenía la decisión tomada, el remate en caída ante la salida del arquero, explota en el fondo del arco sur aquí en la cancha tricolor, 7 minutos de la primera parte, Matías Trindade dice que Nacional comienza ganando el pleito, Nacional 1, el decano 0.
1: Un error en la defensa, mal parada también, el error de Tesis, nadie para hacer el relevo, Trindade mucho más vivo que todo, se hace del balón, define en forma brillante, Nacional en 7 minutos ya gana 1-0.
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0: Ataca el tricolor ahora, ya lo voltearon el zurdo Fagundes ahí, hay tiro libre que en 8 minutos le va a corresponder al equipo tricolor, le dieron el saque de costado al final, saque de banda nomás, ahí está Santiago Núñez para devolver ya en terreno enemigo, la juega hacia adelante, va dominando justamente Fagundes que tira un taco, lo hace muy bien, llegaba vacío, buscando esa pelota, Diego Suárez la pone otra vez afuera y se renueva el lateral para el número 4, Santiago Núñez ya la puso al medio, pelota que buscaba Rodríguez, la van tirando hacia el área, taco Fagundes quería hacer una de lujo allí cerca del área hasta que la pierde y del otro lado la viene recuperando Sánchez que la pone hacia adelante, quiere salir Salto Uruguay que ya está en desventaja, gana desde el minuto 7 con gol de Trindade, el gigante del cerro, ahí ahora infracción o la pelota fue afuera, el saque le corresponde a 9 minutos a Nacional por el sector zurdo. Vamos con el informa.
3: En Argentina, 20 minutos del segundo tiempo, San Lorenzo 0, Huracán 2. En el Merazzi continúa Ferrocarril 1, Salto Nuevo 1. En el Francini, Defensor Sporting 0, Wander 0. Y en el Parque Ernesto Dickinson, Seibal 2, Quilmes 2.
0: Ayer esperé media hora que volviera la luz y cuando no volvió vi que la gente se iba, me fui, quería ver Torque Peñarol, pero yo estaba en casa, me fui de frente a la tele.
1: No, sí, realmente lo que pasó ayer ahí en el Estadio Charrúa realmente son cosas que uno no entiende, pero aparte lo que no entendemos tampoco es que hubo algo o alguna mano que justamente provocó el corte de luz ahí en el Estadio Charrúa.
0: Cosas que pasan solo en el fútbol oriental. Me acordé de Lorenzo ahora cuando rivaló el jugador de Salto Uruguay. Hace unos días de noche en el programa con Enrique Hugo estaba escuchando, quería que se jugara con cancha embarrada. Dice, yo antes jugaba y había barro, dice Lorenzo.
1: Claro que sí. El tema, Lorenzo, es que antes había calidad de grandes jugadores. Hoy se corre mucho, Lorenzo. Entonces, generalmente iban a estar prácticamente patinando en los campos de juego.
3: Sí, es verdad.
0: 10 minutos ahora de la primera parte, la pelota le corresponde a Salto Uruguay, gana Nacional 1-0, gol de Trindade, los 7.
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0: Sale el tricolor, pelota cruzada para Diego Suárez en la mitad del terreno, Rodríguez descarga más hacia la derecha donde anda Núñez resbalando, la pelota la domina igual Fagundes, atrás aparece Cáceres, lo pasaron de largo a Cardoso, la pelota jugada hacia el medio, ojo que la va a perder Colombo, el envío que le quedó a Aranda, está habilitado el 10, va Nacional por el segundo, pelota atrás, el que tiene que rematar es Aranda, está trabado el balón, la corre Trindade, van a cerrar por la derecha y viene recuperando esa pelota Antonio de los Santos, 11 minutos para sacarla, no está firme el fondo de Salto Uruguay, esto lo va a comentar Gabriel Paike por Tabaré.
1: Más allá de las figuras que cada uno de los equipos tiene, en el fondo Salto Uruguay está, es un tembladeral, pero Nacional aprovecha, aparece el Tatucito Suárez por derecha, es el que maneja muy bien ese sector y cuando se junta con el mejor fútbol del gigante del cerro, creo que en lo que va del partido Nacional está mostrando por qué tiene chapa de candidato.
0: Así lo está viendo Gabriel Paike por Tabaré en Caster Multimedios Deportivo.
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0: El remate del 11 está Sánchez, gol de Salto Uruguay, gol de Salto Uruguay. Sánchez entró porque, ¿qué pasó? Se durmió el Fondo Nacional, estaban confiados, Reira de Justicia. Tita la jugó para Hugo Rodríguez, que quería salir del fondo, lo atropellaron, lo trabaron, el rebote quedó para Sánchez, y una jugada inesperada por el trámite del partido en 12 minutos y medio, lo empata el decano. Ahora el partido está 1-1, Gabriel.
1: Si no me equivoco, fue el 10, fue Juan Rondán el que agarra la pelota de un error, horror se puede decir, defensivo en la salida del tricolor. Realmente no, nos sorprendió, porque primero fue Rosas el que va en busca, tranca el balón y la pelota le queda a Rondán, que define como define en el fútbol sala, con esa calidad estupenda para poner el 1-1 cuando no se veía por ningún lado que Salto Uruguay podía inquietar en la última zona de Nacional.
0: Es así, 1-1 el partido, y ataca Nacional, pelota cruzada, Aranda del otro lado, tiró, y el arquero creo que le alcanza a rozar, la manda al tiro de esquina, está bárbaro.
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0: Corner que viene desde la derecha, el envío que va al área, alcanzan a peinar para sacar esa pelota, que va a rescatar Salto Uruguay para salir de contra, ya la pide arriba Rosas, pero el envío no llega porque en el camino lo echan afuera. 14 minutos, lateral.
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0: Cubre la pelota Franco González, lo deja salir por el fondo y Regueira va a disfrutar de un saque de arco en este primer capítulo, con un partido que ya tiene un par de goles. Están empatando 1-1 Nacional y Salto Uruguay en la primera fecha del salteño. Juegan por bajos para Núñez, alcanza a cortar Sánchez, pelota dividida, el que la viene buscando y se le va la pelota afuera a Basualdo. Hay lateral que tiene que hacer el propio Núñez para el equipo tricolor. Ahí van los de Márquez al ataque, pelota metida para la posición de Trindade, está marcando y quitando Colombo, la pone en la tribuna, va a devolver el tricolor.
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0: No fue buena la transmisión ahora, te escucho, Lorenzo.
3: No, adelante, adelante.
0: Bien, después me contás qué está pasando en el Dickinson. Aquí hay lateral que le va a corresponder ahora a Salto Uruguay. Se arrima el jugador Rondán para hacer efectivo lateral. Lo deja ahora para que venga Cardoso al lateral. Ahí está tomando la pelota con sus manos. Se arrima por el medio, Jorge Estable, pero prefiere tirar adentro. Hay un taco, metida esa pelota Sánchez hacia adelante. No llega el pase. El caño, qué notable de Suárez. Después parecía infracción, dejó seguir el árbitro. Ahora la tiran para Aranda. Va a cerrar antes y sacar esa pelota Colombo rápido hasta la mitad de la cancha. Ahí anda el decano tratando de armarse, levanta la mano Roldán por el sector izquierdo, prefieren salir a la derecha donde va cruzando la mitad de la cancha Juan Colombo. 16 minutos, otro que levanta la mano Rosa cerca del área, el envío va por bajo, mal jugado, corta Mantuani que va tocando y saliendo prolijito por la mitad de la cancha, ya lo ve al jugador Suárez por el sector de la derecha, Suárez que la domina, esta vez lo comió Roldán, que volvía, tira un taque, la pelota va afuera y devuelve el tricolor.
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0: potente envío ahora de Cáceres, buscando la posición de Trindade, surca y gana Tesis, pero la pelota le va quedando otra vez al gigante del cerro. La juega mal Mantuani en esta oportunidad, cortó el capitán Walter Campos tocando la pelota hasta la mitad de la cancha, busca armarse el equipo de Vela, que ha empatado el partido de manera sorpresiva cuando el dominio era tricolor. Potente el envío, buscando ahora en el extremo derecho, la pelota pica y se va, dice en línea de aquel sector que el saque le corresponde al decano.
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0: Y ojo que se viene Nacional al ataque en la mitad de la cancha, la va llevando Suárez, abrió para la derecha, ahí viene el zurdo, ahí viene Fagundes, Fagundes que va a dominar esa pelota, encara la marca del lateral Cardoso, ya la juegan otra vez adentro, el pase metido en profundidad para Rodríguez, entró en el área y lo cerraron, no pasó nada, volcó el delantero Nacional, un vuelco de carrera fue.
1: Claro, es una jugada donde van los dos a la pelota, no hay falta, más allá de que parece más espectacular de lo que realmente pasa, por ahora el partido entró en una meseta, como que el gol lo adormeció al gigante del cerro, pero de todas maneras sigue siendo el que más intenta, el que más busca.
0: Aranda que la tiene, ya juega para Fagundes, es el toque metido para Aranda, está habilitado, tapó el arquero, cerró muy bien el Juaco González, gran tapada del portero en el minuto 18, cuando el toque en profundidad para el Tique Aranda había sido notable, ahora la pelota pica y se va ancha, viste vos, parece que está dormido, pero no lo está, Gabriel.
1: No lo está, es la segunda oportunidad donde el meta Joaquín González aparece como salvador de la última línea, de las desatenciones defensivas que sigue teniendo Salto Uruguay.
0: Esta vez que la juega por la brecha y va saliendo el equipo albiceleste, Campo que la tira en profundidad, le erró a la cancha, el lateral lo va a tomar Lucas Silva para el equipo de Márquez sobre la izquierda.
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0: Aranda y la contra para el equipo de Márquez, se frena ahora el 23, tocó atrás, le comían los garrones, Rodríguez con la pelota en la mitad del terreno, libre, va Núñez por la banda derecha, ahí recibe Santiago, lo tiene bien abierto a Tatucito, ahí está Suárez, Suárez que la pone hacia el medio, combinación con el lateral, Núñez en el área, cabezazo al medio, entraba 30 menos, llegó, le quedó para Fagundes de zurda, está, gol, gol, gol. Golazo de Nacional, la movieron por la derecha, invadió Núñez, tiró el centro, Trindade que no pudo, pero llegó vacío en el carril del 10, el 11, y Fagundes la acomodó para la que más sabe, le entró de zurda, cruzado la pelota, pica frente a González, y va al fondo del arco en 19 de la primera parte, es un partidazo, lo gana Nacional de vuelta, ahora 2-1.
1: La jugada arranca con el lateral, el número 4, Santiago Núñez. Ahí aparece parando el balón, jugando con Suárez. Suárez que hace ahí lo que tiene que hacer todo. También hace la pausa, el centro y por el segundo palo, apareciendo la magia del zurdo Fagundes.
0: Y ahora el gol de Salto Uruguay, gol, gol, gol del otro lado, increíble el juego, llegó Basualdo para tocarle al fondo del arco en el minuto 20, el partido da para todo, la gente de Nacional no lo puede creer, todavía no paraban los festejos, y del otro lado, en 20 minutos, llega el gol del empate, Basualdo se va gritando por detrás del arco, contalo Gabriel, contalo.
1: No da tiempo para nada, realmente estábamos anotando, estábamos mirando, estábamos viendo lo que era el festejo. Para mí, en este caso, el jugador que convierte el gol, el cabezazo, es Rosas, es el número 17, Emiliano Rosas, el que convierte el gol, porque viene de un centro de la derecha, la pasividad también de la defensa tricolor es alarmante. Hasta ahora los delanteros hacen sus cosas, pero la defensa deja mucho que desear porque los espacios están quedando a la orden del día.
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0: 21 y medio, primera parte, 2-2, un partido muy movido aquí en el Cerro. Lo ganaba Nacional, lo empató Salto Uruguay, lo ganaba Nacional, lo volvió a empatar el Decano. Ahora sacan con un cabezazo, Melo marca una infracción que va a corresponder al tricolor y es muy cerca del área que defiende el portero Joaquín González.
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0: Acomoda la pelota Diego Suárez, parece que nadie se la va a sacar, viene Franco González también al lugar de la ejecución, está Fagundes para la zurda, vos a quién le das un boleto.
1: Y desde ese sector tiene que ser del zurdo Fagundes, más allá que el Tatucito Suárez también sabe pegarle muy bien.
0: Puso 4 en el biombo el arquero González, el biombo de la tía Lita, el zurdo para darle con la zurda, por supuesto, Suárez para prenderle cartucho con la derecha, arco sur aquí en la cancha de Nacional, el partido empatado en 2 y estamos en 22 y medio de la primera parte. Brazos en jarra para el 11 y también para el 10. Los dos se miran, se estudian. 4 en la barrera, sobresale la figura de Colombo, el más grande. González parado en el medio del arco, más recostado ahora sobre su palo derecho. Regala todo el palo zurdo. Veremos qué pasa. Autoriza Melo. Suárez por arriba. ¡Ah! El arquero abajo. Y tapa la pelota que se va perdiendo el tiro de esquina. ¿Viste? Por afuera lo buscó y estuvo cerca.
1: Estuvo cerca el Tatucito, pero también hay que decirlo, González hasta ahora 3 intervenciones muy importantes, el partido es abierto, 4 goles ya tenemos en lo que va del partido, 2 por cada lado, y sin embargo también González se ha transformado hasta el momento en figura de Salto Uruguay.
0: Centro de Nacional, González que va, alcanza a manotear cuando llegaba Franco González para cabecear, la pelota no se va, la busca Aranda, Alan Aranda marcado, va contra el extremo, qué lindo, Terún. Es un túnel, Baranda dentro del área, sigue, lo marcan a Trindade, la saca al fondo de Salto Uruguay, no sé cómo, y ahora quieren meter una contra, marca bien el tricolor, ¡epa! Falta, cobró Melo. Yo no la vi a esta, Gabriel, cobró falta el árbitro Artíguense.
1: Para mí la saca limpiamente abajo el jugador de Nacional Núñez, no hubo falta, Melo interpretó que capaz había un golpe, que no lo hubo, y cobra la falta.
0: Y eso que venía cerquita, venía cerquita, Melo cobra la falta, 24 minutos, tirará Salto Uruguay el ataque. Enseguida voy porque viene esta pelota sobre el área tricolor. Regueira está muy atento a la pelota que llega al borde del área. Pone en el pecho por parte de Sánchez la pelota que queda fuera. Remate cruzado. Va a picar esa pelota, pero no se va. Alcanza a dominar en el ataque el equipo de Cano. Quieren escapar del lateral Núñez. No lo pueden conseguir. Ya viene Fagundes ahora en la mano la pelota que rebota y se va fuera. Sacará Salto Uruguay, dice Melo. 24 y medio. Va a apurarse por el lateral izquierdo Cardoso para hacer efectivo el saque de banda. Ahí está el número 6 buscando posición cerca del área, se arrima Basualdo para buscarla, y también se arrima Sánchez en el área con Rosas, le quedó para la posición de Cardoso, la tira al área, el arquero que no sale, empujón, hay falta ahora del delantero, vamos con el informe, vamos con Lorenzo Fernández.
3: 30 minutos del segundo tiempo en el Dickinson, continúa igual 2 Quilmes 2, recordamos en la otra semifinal que fue triunfo del local San Lorenzo de Jun 2, Juanico de Canelones 0.
0: Bien, partidos de ida para esta instancia de la B de Ofi. Hoy estamos también con todo el fútbol del salteño de primera división a través de Tabaré.
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0: Ahora sí vi falta de Núñez sobre Basualdo, después Basualdo se queja, el árbitro lo amenaza que le va a mostrar un cartón si siguen las discusiones, apareció Campos también para tratar de parar ahí al árbitro del partido para copar la parada. Ahí anda Estable para cobrar ese tiro libre. 26 de la primera parte. 2-2 el juego. Estable que le va a entrar. Abre los brazos como diciendo no se mueve nadie. Lo tenés a Cardoso, chico, para salir jugando acá por este lado. Estable que la tira hacia adelante. Alcanza a peinar esa pelota de los Santos. Le queda el propio número 8. Pero ya lo cierra Núñez y lo marca. Hay un puntazo. La pelota le va quedando a Mantuani. Ya le va picando a Aranda. Prefiere jugar con el zurdo. Ahí anda Fagundes habilitando para Suárez. Se le va. la pelota por detrás del cuerpo, el que cierra es Cardoso, pero la pelota la recupera Nacional. Ahí estamos en 26 y medio, Suárez que la toca, viene el envío al medio para Hugo Rodríguez, pidieron una mano y la terminó cobrando al grito el árbitro del partido porque se la pidieron desde el banco.
1: Sí, con retroactividad la cobró, ¿no? Porque me parece que él no vio otra vez, interpreta el grito que sale desde la tribuna y desde el banco, cobra la mano.
0: Ahí está otra vez saliendo Nacional, pelota que va poniendo en el medio Mantuani, la ponen para Rodríguez, este va dejando para Fagundes, ya le pica Aranda, pero está libre Suárez por la derecha, busca desbordar, ganarle la cuerda al lateral Gustavo Cardoso, el toque al medio, la devolución, no levante la bandera ahora que está en el área, y le anuló la jugada el árbitro. Pero para un poquito, ¿qué cobró? Opsa cobró. Bueno, cuando vino la devolución dice que estaba adelantado. ¿Qué querés que te diga? Estamos tan lejos, Gabriel, le vamos a dar la derecha.
1: Si estaba adelantado, debería volver a lo que fue la falta previa. Y ahí tendría que haber cobrado la falta el árbitro, porque la posición adelantada es posterior. Pero bueno, varios errores arbitrales también se están viendo en este partido, que por ahora es de ida y vuelta y empatan 2-2.
0: Vos sabés que Ricardo González levantó la banderita enseguida y yo miré a Suárez que seguía hacia el área y dije no lo pares, porque pensé que había dado ventaja justamente por la falta anterior. Al final, ¿qué va a hacer? ¿Va a cobrar la falta? Mirá.
1: Bueno, al final entonces cobra la falta. ¿Viste lo que te digo? A veces no hay comunicación entre los árbitros, porque si para mí levanta la bandera era porque estaba en posición adelantada, que no lo estaba tampoco. Pero bueno, seguramente le marca la falta, el árbitro interpreta que había posición adelantada, primero señala de que sacaba Salto Uruguay y ahora se vuelve hacia atrás. La ley de la ventaja hay que darla siempre.
0: Por supuesto, pero sí es fácil, si están escuchando la radio y lo que vos comentás, es fácil cobrar. Tiro libre, 28 y medio, esta vez es Fagundes, mirá.
1: Recién estaba con Palito Margal acá hablando de lo que son las nuevas reglas, de lo que es la interpretación dentro del campo de juego de los árbitros. Los árbitros como que parece que la saben todas. Si cuando se dio en este año que Palito Margal podía darle clase, bueno, en la sesión del consejo pasado se decidió que Palito no siguiera porque los jueces de 30 iban uno o dos a cada una de las charlas.
0: Mirá vos, tiro libre, le corresponde al equipo de Nacional, Fagundes para dar de zurda, remate al arco, esta vez se va por arriba al horizontal y habrá saque alto para el decano, lo va a estar acomodando el Juaco González. Déjame mandarle un saludo a Cristian, el amigo del taxi que me arrimó hasta la cancha de Nacional y ya estaba escuchando Tabaré desde las 2 de la tarde.
1: O sea que desde el taxi el hombre, mientras te lleva y te trae, Tabaré lo acompaña y lo acompaña en el relato. Primero el relato de Universitario y ahora con tu relato se está realmente entusiasmando cada vez más porque también aparecieron los goles.
0: Es así, 2-2 el partido, la pelota la busca en la mitad de la cancha, Estable la perdió, se va a Nacional, Fagundes que lo ve a Suárez, busca desbordar, llega sobre la línea de fondo, no, dice el árbitro del partido que ya estaba afuera, otro saque desde el fondo que le va a corresponder al equipo de Pablo Vela.
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0: Hablando del Dickinson, Lorenzo, ¿cuántos minutos irán ahí? Me dijiste, segundo tiempo ya.
3: Estamos en los 35 minutos, continúa el empate en 2.
0: Bueno, subió la espuma entonces y Quilmes empató ese partido que está cerradito allí en el Ernesto Dickinson. Pelota jugada para Rosas, el autor del segundo, están devolviendo potente para que vaya Trindade, la alcanzó a bajar. Fagundes, ¿qué va a hacer? Tira con el pie zurdo, queriendo habilitar a Aranda que llegaba muy marcado esta vez, Gabriel.
1: Es que con este sol una rubia siempre viene bien, hablando de la de Quilmes, ¿no?
0: Bien helada además.
1: Bien helada, bien frappé.
0: Si hay alguna negra también me sumo, ¿eh?
1: Es muy buena la Quilmes negra, te lo digo porque muchas veces tenemos compañeros de Concordia que la traen, es realmente espectacular.
0: Bueno, pero vamos a hinchar por el equipo salteño, más allá de que nos guste Quilmes. 31 de la primera parte, Salto Uruguay al ataque ahora, ganaba Nacional por dos veces con goles de Trindade y Fagundes, lo había empatado primero Rondani y después Rosas para el equipo de Salto Uruguay, que ahora busca arrimarse sobre los dominios de Carlos Regueira, buscando dar vuelta a la historia por primera vez en la tarde a su favor. Levantan varios las manos, Melo que mira, el asistente número 2, César Luete mirando bien la línea al centro que va al área, impasable Franco González, saca con un cabezazo potente, la busca Lucas Silva, la pelota pica, se va allá a terminar yendo al tiro de esquina que le va a corresponder al equipo visitante.
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0: Subió Colombo a buscar el golpe de cabeza, también subió Tesis, el otro zaguero central, está de los Santos, hay un pueblo en el área, mire, es un cardumen en el punto del penal que no se ve, por supuesto, el centro que va al área, alcanza a sacar Aranda con golpe de cabeza, el remate al arco. Notable la intervención de Regueira cuando tiraba estabilidad y tiro de esquina para el decano.
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0: Si llega a ver un penal, Gabriel, la hay que ubicar en el punto negro del penal, porque el área esa está maltrecha. El centro que va, saca González, el cabezazo, combina Suárez, le quedó para Fagundes, ya lo pone a correr a Rodríguez, que quiere abrir a su equipo, adelantarlo, pero está cerrando el lateral Colombo, la pone hacia adelante, saca Cáceres, la pelota la baja, Rodríguez la jugó mal, le quedó para De Los Santos, no la pudo enganchar, después ya lo cierra, primero Núñez y sale Sebastián, Nicolás Cáceres jugando sobre el lateral derecho, pelota para Mantuani, ahí va poniendo Suárez, el tatucito esta vez no le pudo dar buen destino y por eso cerró Cardoso. Del otro lado está ganando bien ahora el lateral por el sector de la derecha, saca Núñez la pelota, Fagundes que va, el zurdo que se equivoca, le pincha la pelota desde atrás el jugador estable y viene otra vez Fagundes tratando de acomodarla por el lateral de la derecha. Rodríguez que la tiene, media vuelta para escapar, toca para Núñez, abierto ahora Nacional con Fagundes por la derecha, se adelanta el tricolor, ya la juegan larga hasta la mitad de la cancha, Suárez que lo ve trepando al lateral, entró Silva, está en el área y lo tocan de atrás. Bueno, la volea que estaba sacando el 16, la pelota se le quedó alta ahí atrás y el lateral cayó en el área. Nada, dijo Melo en 33-40. Sorpresivo ataque de Nacional, Gabriel.
1: Por la distancia no podemos decirle que no al árbitro porque estaba cerca. A nosotros nos pareció, pero en eso de parecer, me parece que le damos la derecha al árbitro bien, porque incluso el jugador de Nacional cuando se levanta estaba totalmente bien y no protestó. Pero Nacional sigue siendo, sigue llegando, sigue generando, está lejos de, en lo que es el resultado, porque uno miraba y uno de lo que tiene, tres intervenciones de González, dos goles de Nacional, y sin embargo, cada vez que Salta Uruguay llegó, golpeó y también anotó.
0: Y ahora va el tricolor, mirá cómo va el pase metido para Trindad, esta vez Juaco González, muy atento, sale al borde del área, domina, en 34.5 va a devolver a la mitad de la cancha.
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0: Silva la echó afuera y por eso se adelanta el equipo de Pablo Vela. Por el lateral Campos para devolver, la pelotita la pide por el medio Basualdo, pero no se la dan, va sobre el extremo, ataca la albiceleste, el remate va al arco y en dos tiempos va dominando Regueira para sacar con golpe de brazo por la derecha. 35 minutos, 2-2 el juego, lindo arranque de partido para estos dos equipos aquí por la primera del salteño. Va buscando Fagundes, Fagundes que lo ve picar a Trindade, no pasó esta vez la pelota porque lo cerró bien Tesis. Tesis que va, recorta hacia el lateral, no puede dar, pararse, al final se cayó y echó solito la pelota afuera. Va a devolver el equipo de Márquez.
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0: Se ganará otra vez el saque de costado porque volvieron a tirar la pelota afuera. Se mueve Suárez a espaldas del lateral, pero lo cerraron bien, la pelota que se pierde afuera y hay tiro de esquina. Le va a corresponder al Nacional Fútbol Club.
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0: recontra cerrado, le salió el envío a Fagundes cuando la buscaba Cáceres en el primer palo, dominó Joaquín González, la tira larga para que corre Rosas, devuelven con un cabezazo, complementa Núñez, Mantuani que la pincha en la mitad de la cancha, le va quedando a la pelota Aranda, levanta la mano Fagundes del otro lado y para él vino el pase. Nacional prefiere jugar por acá, Gabriel por la derecha, ahí va el tiro para la posición de Suárez, Suárez que la corre, llegará, sí, llegó, última línea, engancha, apa, quiso pasar y esta vez lo cerraron y le quitaron la pelota. Potente envío en la salida ahora del Decano, saca de cabeza Rodríguez, la manda al lateral y en 36-40 devuelve el equipo de Vela. ¿Habrá noticias desde el Dickinson acaso? ¡Informamos!
3: En el Dickinson, minutos finales, hay penal para Seibal.
0: Bueno, puede venir la victoria para el equipo salteño en este primer chico, en esta semifinal del campeonato de Offi. Enseguida lo comenta Lorenzo Fernández, que está en el estudio de la radio. Ahí está, porque siempre lo bueno está por venir, ¿no? Ahí está sacando la pelota Salto Uruguay, está adelantado para Miquel Muchacho. Cierran, no levantó la bandera el asistente, dejan seguir, le quedó para Mantuani. Mantuani que levanta la cabeza, busca pase, lo tiene abierto por la derecha Núñez. Lo trababan, ¿eh? Con alguna planchita, autoriza que siga el árbitro del partido. Mirá el gato, apareció el gato y este no es Barrientos, este es otro. La pelota jugada hacia la mitad de la cancha para jugador número 5, la devolvía allí Mantuani, el rebote que va afuera. Barrientos jugó en el primer partido, el gato.
1: ¿Te acordás el gato que apareció en la charla aquella de Brasil en la conferencia de prensa? Bueno, ahora apareció un gato. Que el gato no sea mal agüero.
0: Por supuesto, ojalá que no, ¿eh? El gato en la tribuna. Lateral que le va a corresponder a Nacional en manos del lateral Núñez.
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0: Desborda Núñez por la derecha, pelota en el área. ¿Y qué hizo Silva? La tiró al supermercado. Está abierto, ¿no?
1: Está abierto, sí, pero...
6: La devuelvan, dijo.
1: Tenía todo el arco a su disposición, elevó el remate, pero también me quedé mirando si no había un agarrón a Aranda de un defensa de Salto Uruguay.
0: Digo para que devuelvan la pelota, Lorenzo, te escucho.
3: A los 44 minutos, Santiago Pinto pone el tercero para Seibal de penal, Seibal 3, Quilmes 2.
0: Bueno, que lo terminen, decirle, ¿eh? Así nos vamos con una ventaja a la piedra alta de la Florida. Ahora viene la contra Nacional, va buscando esa pelota, Suárez le pasa por la espalda a Fagundes, Suárez siempre con la pelota, enganchó hacia el medio, después la jugó mal cuando venía Aranda tapado, el pase era para el otro lado, ahora le recibe Fagundes, mirá la magia, enganchó, la va a tirar de derecha al centro al área, está corretando Colombo y pasa el peligro para Salto Uruguay en casi 40 de la primera parte, 39-20, ahora retrocede de los Santos, le van comiendo los guerrerones, saca la pelota violentamente que pica pero no se va de la cancha, gana Núñez, el envío de Núñez lo busca Hugo Rodríguez, ahí está el cabezazo de Rodríguez al medio, pasó de largo el número 7, llegó, opa, Mantuani trabó, la pelota dividida y este envío que va a terminar en la tribuna, otro lateral que corresponde al dueño de casa.
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0: Otra gran combinación entre Fagundes y Suárez. Suárez tira el centro, la pelota se va al tiro de esquina y en 40 le va a llenar el área otra vez de camisetas coloradas.
1: Hasta el momento las intenciones de Nacional son bien interpretadas. Le falta justamente lograr esa ventaja tan necesaria como para manejar el partido.
0: Y cuando la encuentre, que la cuide.
1: Y cuando la encuentre, que la cuide. Y déjame decirte una cosa, hoy que hablábamos de Quilmes, que tiene algo que ver con lo que es Nacional, pero después del corner.
0: Viene el envío hacia el área, ahí está Trindade, no pudo cabecear, le queda Aranda del otro lado, la domina, va saliendo como en una jugada de circo, tiró un taco, pero bueno, era Franco González el que entraba primero buscando cabecear, Trindade quedaba fuera al lateral, le corresponde otra vez a Nacional que empuja, casi 41 de la primera parte, Rodríguez que la pide, la acomoda con el cuerpo, va tocando otra vez para Silva, que se va arriba, Aranda esta vez no la pudo dominar y está sacando desde el fondo el equipo de Salto Uruguay, con ese toque corto de Colombo, el pase abierto para de los Santos. Se viene la contra del equipo de Vela. El partido empatado en dos. ¿Dónde anda el jugador tricolor para defender? Ahí está Mantuani cerrando. La toca bien por un costado de Tessi. Pasó por el otro. Salió bien Mantuani. La pelota jugada hacia adelante. Ahí anda el zaguero tratando de buscar. Juegan un mono con el 2. La pelota tirada ahora hacia la mitad de la cancha. El tricolor que avanza. Aranda que la domina. Recibe Aranda. Busca desbordar con Selva. Lo trabaron bien abajo. Le quitan la pelota. La saca Colombo. Y la mitad de la cancha es un ejercicio de cruce. Van y vienen para todos lados. El toque hacia adelante para Rosa. Rosa que la quiere devolver. Y devuelve Hugo Rodríguez. Alguien que la baje, por favor. Creo que la rondan. El toque va para la posición de Basualdo. Basualdo que la abre más a la derecha. Por detrás de todo. Se viene de los Santos para buscar el centro que va. El envío dominado por Regueira. Un minuto en donde fueron y vinieron.
1: Claro, no da tregua el partido, un ataque contra el otro. Nacional es el que mejor interpreta el fútbol, pero Salto Uruguay no se queda atrás, también genera.
0: Y ahí va otra vez Nacional, así como van y vienen, le quedó para Fagundes, el zurdo que se va metiendo en el carril del 8, no pudo filtrarla para el jugador Suárez que estaba adelantado, levanta la bandera Ricardo González, el tiro, cobró abajo. ¿Qué cobró abajo?
1: Cobró falta, o sea, vuelve hacia atrás y cobra falta contra el zurdo Fagundes.
0: Tiro libre que le corresponde al 42 y medio.
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0: Esta vez la pelota viene en centro al área porque está Franco González buscando cabecear y también está Trindade y mandó toda la fuerza aérea hacia el área el señor Márquez. La pelotita la va a poner en el área el número 10, el exquisito Diego Suárez. Ahí va el centro al punto del penal. Uno que voló, de frente aparece Rodríguez, dame la.

0: Por ahora el empate es porque los goles han llegado en un arco y en el otro.
1: Casi 44, primer tiempo. La va a poner en juego Joaquín González para el equipo visitante. Allí levanta el derechazo que va más allá de la zona central de la cancha. Salta para devolver Franco González. Aranda con la pelota. Puntea para Trindade. Pone el cuerpo y quiere ganar allí Joan Colombo.
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9: Como que le encontró el camino a contener a Nacional hasta que nuevamente en el buen juego ahí empieza a aparecer el zurdo Fagundes con su magia en la zurda, aparece el juego del zurdito, aparece también nuevamente lo que era Núñez en cada uno de los desbordes por derecha cuando se desprendía del lateral derecho, aparece también el Alan Aranda, aparece por momentos el trabajo de Lucas Rodríguez ahí en la mitad del terreno, una mitad del terreno que no tiene contención. Hoy prácticamente aquellos cinco que uno veía que recibía la pelota y trataba enseguida de poner al compañero mejor ubicado derecho al arco, hoy ya los cinco esos ya no los vemos, es mucho ida y vuelta, por eso la contención en la mitad del campo de juego no la tuvo Nacional como tampoco la tuvo Salto Uruguay. Ambos equipos tienen un similar planteamiento, más allá que Nacional por momentos parece un 4-1-3-2, pero cuando se suman los volantes aparecen cinco hombres en el ataque. Salto Uruguay es un 4-4-2 y suma muy pocas veces a lo que son los volantes para que lleguen. Le costó una enormidad a Salto Uruguay generar y llegar, pero cada vez que llegó convirtió. Ya a los 20 minutos aparece una jugada por derecha, es el donde generalmente se va Nacional y genera el juego a través de lo que es los desbordes por derecha, donde aparece Tatu Suárez, donde aparece también Núñez, ahí aparece el mejor juego tricolor de los desbordes. También aparecieron algunos desbordes por izquierda cuando a Alan Aranda lo habilitan de buena forma. Entonces apareció un desborde por derecha y la aparición por el segundo palo de Nicolás Fagundes para poner el 2-1. 20 minutos y cuando todavía empezábamos a comentar lo que era la jugada, en un saque rápido de Salto Uruguay desde la mitad de la cancha, una desatención total en lo que fue el trabajo defensivo de Nacional, un centro y el cabezazo de Emiliano Rosas para poner el 2-2. Prácticamente no tuvo ni tiempo Nacional de festejar que nuevamente se había puesto en ventaja y en el mismo minuto 20 se dio todo entre el 20 y el 21 para que Salto Uruguay pusiera el 2-2. Luego el partido ya fue más de ida y vuelta. Salto Uruguay como que empezó a agarrarle el gusto a tener la pelota. Apareció ahí Germán Estabile en la mitad de la cancha junto a Ariel Basualdo a manejar y ponerlo en el ataque a tanto a Juan Rondán como a Emiliano Rosa, y también el ida y vuelta de Natael Sánchez, que es muy importante en el equipo albiceleste. Pero hay que decirlo y señalarlo, Nacional fue el que generó algo más, el que tuvo mucho más tiempo la pelota, el que tuvo las jugadas más claras, el que tuvo la posibilidad en más de una oportunidad de encontrar ponerse nuevamente en ventaja. Pero ya la defensa de Salto Uruguay, donde aparecía Johan Colombo, el que sobre todo en cada una de las pelotas aéreas hacía pesar lo que es su altura y sacaba todo lo que era a través del juego aéreo. Entonces Salto Uruguay como que le fue encontrando el juego a lo que era el equipo tricolor, ya la marca también por el sector derecho era más importante, y se fueron los 47 minutos, porque fueron los 45 más 2 que dio el árbitro central, que nos dejó algunas dudas en algunas jugadas. hay que decirlo. Al minuto de juego ya había sacado una tarjeta amarilla, más allá que demoró más de 3 minutos en la incidencia esa de la primera jugada, donde hay una falta de Rodríguez a un delantero de Salto Uruguay, y ahí hubo 3 minutos que no se jugaron. Por eso después solamente dio 2. O sea que no se recuperó todo lo que no se había jugado. Por ahora es un partido de ida y vuelta. Vamos a esperar qué es lo que pasa en el segundo tiempo, si Nacional mantiene lo que es esa presión alta en el juego, si mantiene el juego sobre todo por derecha, o si busca alguna otra interpretación, algún otro juego colectivo como para volver a ponerse en ventaja. También hay que ver qué es lo que hace Salto Uruguay, porque en esto del fútbol nadie tiene la última palabra. Y cuando hoy me decías que algún título, y bueno, por ahora están enamorados, repartiendo los besos, repartiendo los goles, pero quedan 45 minutos. Nos damos una vuelta por estudios y volvemos rápidamente, porque ya están los árbitros en el terreno de juego y en cualquier momento vuelven los dos equipos.
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18: 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Volvemos, Darío. Volvemos desde el Estadio de Nacional. Gracias, compañeros, porque ya está todo cerca para que arranque el segundo tiempo. Gabriel, antes de empezar, le vamos a dar un agradecimiento muy grande de Caster Multimedios de Deportes, de parte de Kiki y todos nosotros, por la atención de la gente de Nacional, que nos han instalado aquí una mesa, un par de sillas. Estamos cómodamente instalados y trabajando para todos ustedes.
9: Realmente espectacular, más allá de las incomodidades que a veces tenemos, la gente de Nacional que trabajó para brindarnos lo mejor aquí en lo que es la tribuna, en este rinconcito donde el sol por ahora nos acobija.
18: Sí, que no nos abandone. Segundo tiempo en marcha, sin cambios en Nacional, tampoco no hay variantes en el equipo de Salto Uruguay para el arranque de este segundo capítulo. Ya pitó el Ertiguense Melo y ya tenemos los primeros 45 segundos de la parte final, con este partido empatado 2-2. Cabecea Anthony de los Santos para el equipo visitante, la pelota que viaja afuera, el lateral le va a corresponder al equipo de Pablo Vela, en las manos del capitán Walter Campos.
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18: Y ya va Nacional el ataque, pelota jugada para Alan Aranda por la izquierda. Lo enloqueció Colombo, el centro al área, al que avanzaba, cabecea al Trindade, pero rebotó en la cabeza de un jugador de Salto Uruguay. Ahora hay un choque de cabezas, ¿eh? Creo que Colombo está dolorido por el toque de cabeza con Hugo Rodríguez. Está frío para pegarse en las cabezas, Gabriel.
9: Sí, el clima no acompaña, por eso el árbitro enseguida corta el juego. Ingresa la sanidad de Nacional, viene la de Salto Uruguay y la atención para cada uno de los players.
18: Muy bien, vende Sebastián en la radio mientras esperamos que se recuperen los jugadores.
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18: Se recupera Rodríguez, el jugador de Nacional ya está en pie, esperamos que se recupere Colombo, Mientras tanto, damos una vuelta por los estudios de la radio Lorenzo Fernández y la información de la primera fecha del salteño.
20: Muy bien, muy bien. En la cancha de Nacional, la primera hora fue triunfo de Universitario. Universitario 1, Libertad 0. Estamos en el entretiempo con el empate de Nacional 2, Salto Uruguay 2. A las 18:15 en el Parque Dickinson se enfrentan Almagro Parque Solari, 20:15 Gladiador Arsenal. En el Luis Merazzi fue triunfo local Ferrocarril 2, Salto Nuevo 1. Y la fecha se completa el miércoles en el Parque Dickinson, 20 horas, Ceibal River.
18: Muy bien, Enrique Hugo ya me está pasando los detalles de la segunda fecha del campeonato salteño para el próximo fin de semana y el partido a transmitir. Enseguida se lo damos, Está el fútbol en marcha otra vez. La pelota jugada por De Los Santos para el equipo de Salto Uruguay, que ataca por la banda zurda. La ponen en el área. Núñez, que no pudo. Viene el remate al arco, pero pega parte externa de la red, esa pelota que buscaba por el sector izquierdo Cardoso. Y saque de arco que le va a corresponder al equipo tricolor.
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18: El Tique Aranda quería pasar entre cuatro, imposible. El tercero ya lo madrugó y el cuarto se la quitó. Ahora el pelotazo largo para Belo Santo, que estaba adelantado en 4 minutos. Hay tiro libre, le corresponde al equipo de Guerra, va a tomar esa pelota. Franco González la pone de zurda en el área, pero no va a llegar, el jugador número 9, el que la corría era Trindade. El envío de Franco fue justamente donde no había ningún compañero. Por eso la pelota ahora es de Joaquín González, va a devolver el arquero de Salto Uruguay.
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18: Ya la pone en juego el portero de Salto Uruguay, González, hasta la mitad de la cancha, cabecea Cáceres, la peina, pero hacia atrás el número 5, Estable, corre por esa pelota Fagundes, el zurdo, con la marca del jugador número 2, lo sale a marcar lejos Tesis, retrocede Fagundes, toca atrás para su lateral, ahí anda Núñez, habilitando otra vez por el sector del área, ahí va Suárez, metido dentro del área y habilitado, tiene que salir ahora, manda el centro pasado buscando el segundo palo, cabecea Aranda, pelota suelta, la tira Mantoni hacia al área, el arquero que sale, Juaco choca con un compañero, pero se rehace, domina la pelota en una jugada arriesgada en el ataque de Nacional. El arquero de Salto Uruguay estuvo muy atento, Gabriel.
9: Por primera vez utiliza nuevamente el sector derecho de su ataque Nacional, porque viste que cambió de cancha, el sector de ataque de Nacional se mantenía, ahora utilizaba la izquierda, pero cuando descargan hacia la derecha, por allá es cuando se genera el mejor juego y aparecen lo que son las mejores jugadas, más allá de que el Tique Aranda en algún desborde por izquierda también dibujó su magia, sacó el conejo de la galera para entretener a lo que es la visión de los hinchas de Nacional.
18: Por Caster Multimedios Deportes, así lo está pintando Gabriel Paike, y ataca Salto Uruguay. En el área está esperando otra vez el ariete, el número 11, esperaba a Sánchez, pero nunca llegó el centro. estaba adelantado. Levantaba la bandera Ricardo González para decir que estaba prohibido, todo anulado, y en 6 minutos Regueiro que la pone en juego.
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18: Ataca Nacional, Suárez en el área, enganchó tras un gran pase cruzado que le estaban metiendo por parte del Tique Aranda. Ahora le quedó para Facundes, está en el borde del área, centro al área. Y Colombo, grandísimo, manda con un cabezazo la pelota, estiro de esquina para el tricolor.
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18: Es un obelisco Colombo, hay que bancarlo y arriba. 7 minutos de la parte complementaria. La pelota va a caer en el área con un sol de frente que tiene Joaquín González, recostado, tratando de esconderse detrás de un compañero para que justamente el sol no le entre como una puñalada a los ojos. Ahí va el envío que va pasadísimo al segundo palo. Alcanza a meterle la cabeza a González. Se le va por el último sector cuando lo marcaba el jugador Colombo. Desde el fondo devuelve la visita.
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18: Acomodará la pelota el Juaco, y va a sacar esa pelota a la mitad de la cancha cuando son las 5:25 de la tarde de este hermoso domingo algo ventoso. 7:40 del segundo capítulo, ahí vuela la pelota de González, cabecea en la mitad de la cancha, raja de los Santos, baja la pelota, la adelanta de los Santos para que vaya a correr Rondán, pero muy largo el pase en el borde del área. Regueira se queda con esa pelota totalmente vestido de naranja, el portero del Gigante del Cerro, saca buscando a la Fagundes, devuelven con un cabezazo por el capitán Campos de los Santos que la tira cruzada, alcanza a devolver Cáceres, salta y cabecea Basualdo, la pelota en la mitad de la cancha, la engancha con un taco el jugador Mantuani, tuvo suerte, se la llevó, pero después apoya mal, ahí sale con su mano derecha vendada Colombo, jugaron mal, le quedó la pelota al Tiki Aranda, va por el medio Trindade, puede estar el tercero, Aranda que engancha, hizo tanto firulete que al final la pelota se le quedó atrás y la sacaron al lateral, Gabriel.
22: Se olvidó de la pelota, quiso hacer tanto, hizo tan poco.
18: Sí, sí, sí. Y discúlpeme que dije firulete. Adelante un payador, no se puede decir firulete, ¿no? Está para sacar la pelota Nacional, la juega Fagundes, adelante para Silva, que se va metiendo al lateral, está en el área, tocó atrás. ¿Quién llega de frente? ¡Mantuani! Y el remate notable de Mantuani y una volada espectacular de Joaquín González para tirarlo otra vez al tiro de esquina. Bien los dos.
22: Muy bien el remate, muy bien la jugada, muy bien González, que a esta altura, déjame decirte, es el que permite que Salto Uruguay no esté en desventaja.
18: Agúndez que la pone en juego y le quedó para la posición de Suárez, el tatucito que tira, pega en la espalda de un rival hasta que llega de los Santos y la pone en la tribuna. Otro saque de banda que le va a corresponder al equipo de Márquez. Partido empatado 2-2.
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18: Centro de Fagundes,
21: teléfono
18: 4. Se descuelga bien con la pelota, discúlpame Darío que te pisé. Va sacando la pelota ahí con golpe de brazo el equipo visitante, va trepando por la zurda el equipo salteño de Salto Uruguay, el decano, envío largo para que vaya corriendo esa pelota. Rondán, ¿quién quedó en el área? Está Rosas, ¿y quién viene vacío de los Santos? Esta vez el remate de Rondán rebota y el tiro de esquina para el equipo de Pablo Vela.
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18: Centro que vendrá ahora hacia el área. ¡Ah! La pelota que iba derivando. Mirá vos, un rechazo. Y estaba bien atento Regueira para ir abajo contra su caño derecho y dominar la pelota porque llevaba mucho peligro. Aranda no pudo ahora. Lo esperan de frente. ¡Opa! La piernita arriba del zaguero le quedó a Fagundes. Fagundes que va cruzando el envío para ubicarlo a Suárez por el otro lado. Remate potente y de primera al área. Cuando tenía dos, Acá en la tribuna gritaban Comilón.
22: No le digas nunca Comilón, un payador por las dudas, pero viste que payador tampoco, porque te agarra el rayador y te raya. Yo que sé tantas cosas que hay para decir, pero bueno, sí, tenía otras opciones, eligió el remate arriba del travesaño.
18: Dos jugadores se van a unir a la cancha en Salto Uruguay, uno con los zapatitos de color fucsia, naranjita fucsia, el otro verde fucsia. En la época que jugaba Lorenzo Fernández no había de estos zapatos, no había nada, jugaban con unos cobadonga negros, con unos tapones de goma.
22: Déjame decirte que cuando jugaba Lorenzo, yo creo que eran los tapones aquellos de suela, clavados con clavos.
18: Y la pelota con el piripicho.
22: Y la pelota con el piripicho. Y se jugaba los domingos de mañana con una helada extraordinaria también.
20: Si agarramos el piripicho en la frente, Dios me libre.
18: Sí, te quedaba la marca, hasta hoy tenés la marca puesta, Lorenzo. Dos cambios se vienen en Salto Uruguay. Uno de los que deja la cancha es el 8. Allí se va Anthony de los Santos rumbeando para la perrena. El otro se fue y no vi quién era. Ya lo vamos a acomodar. 12 minutos del segundo tiempo. 2-2 el partido aquí en el Cerro.
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18: Está para sacar otra vez Nacional. Se acerca Lucas Silva para hacer efectivo el saque de costado. ¿Te quedó corto o no ahí? Enganché.
22: No, viste que estamos lejos de lo que es el sector este. Pero me pareció que el que se fue Sánchez en Salto Uruguay.
18: Uno era de los Santos, lo vi clarito, y el otro seguramente puede haber sido Sánchez, y ahora vamos a confirmar quiénes son los de los botines raros, estos nuevos de hoy en día, que ya están en la cancha. Tiro libre, es para el decano.
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18: La baja tenindad por el tricolor, devuelven a media, le viene quedando Mantuani ese jueguito, como una foca iba, pero no con la cabeza, con el pie zurdo. La pelota jugada ahora para la posición de Rodríguez, este que deja para la posición de Lucas Silva, más atrás para Franco González, que se complica. Uno es el 18 que está en la cancha, ya enseguida te digo de quién se trata, es Jonathan Luquez, el número 18, el que está en el terreno del Salto Uruguay. Una falta ahora en la mitad del terreno, favorece al locatario.
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18: Brizuela, el otro que entró, diga que tengo el canchero acá atrás, en vez de estar allá dentro de la cancha, el canchero está acá atrás.
22: El canchero está con nosotros. Brizuela, jugador de Sudamérica, que ayer logró el ascenso, pidió pase en lo que fue el periodo especial ahora en el mes de agosto, y el jugador Luquez, campeón con Saladero en la Divisional B, es otro de los que se suma a Salto Uruguay en lo que es el periodo especial de los primeros días de agosto.
18: Ya le dije a Enrique Hugo que no puedo relatar Saladero, bueno, este año no, por supuesto no, pero soy hipertenso.
22: Sí.
18: Me hace mal. La sal.
22: La sal, vio que los saladeros, pero bueno, antes era tan común los saladeros y sin embargo se vivía de otra manera.
18: Obviamente, en los tiempos de Fernández también. Nosotros somos unos gurises, por eso. Están sacando la pelota hacia el área, ataca Salto Uruguay, golpe de cabeza, va a buscar esa pelota, Luquez, no le llega el balón, está recuperando ahora el jugador Basualdo que la va jugando por un costado. ¡Epa! Cáceres atropelló, comió los talones, cometió falta y es tiro libre para el decano.
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18: Se va todo arriba el decano hacia el área que defiende el portero Regueira y lo vemos al Faro ahí, ¿no? Al Faro, no de apellido, el Faro, que es el número 13, grandote Joan Colombo, que se está acomodando las medias, ¿eh?, como sonceando para que no lo vean.
22: Jugador de dos áreas, lo decía en el comentario, me gustó mucho el trabajo defensivo en el juego aéreo de Colombo. Nos decían, viene de Constitución, del fútbol del interior, de tierra adentro, pero es bueno el apellido Colombo a tenerlo en cuenta.
18: Centro que va hacia el área, saca el otro grandote que es González, el remate al arco, lo tomaba Germán Estable, cruza todo el área y bueno, está para sacar el fondo de Nacional cuando para aquel lado vuelan las cotorras.
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18: La pelota metida, o sea que lo dieron mal en la planilla, yo no te puedo creer. Bueno, yo no los conozco, viste que vengo de otro barrio yo. Está sacando la pelota Nacional, el fondo lo pone ahora a jugar Aranda. Aranda tiene los tapones cortos, se le va la pelota por abajo de la suela al Tiki y por eso el balón lo va a estar devolviendo el capitán del equipo de Salto Uruguay. La pone en juego el jugador Campos, estaba levantando la pelota Rondán, devuelve Cáceres, complementa Franco González tirando hacia adelante de cachete, el que la va a bajar ahora es Rondán. Rondán que tira, pelota que rebota en Mantuani, aparece del otro lado Brizuela para arrancar, ahí va el de los zapatitos Limón, la pone hacia el área, entraba Luque, pero llega antes Regueira y domina en 17 minutos, la pone en juego el arquero de Nacional.
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18: En 17 y medio de la parte final, 2 Nacional, 2 Salto Uruguay, lo vivimos a través de Caster Multimedios Deportes y por Tabaré AM740. Epa, planchazo de Lucas Silva, la pelota, el balón que sale rebotado, Franco González que llega, el toque que va hacia atrás, ahí la va teniendo el número 23, Aranda que cae, la pelota va afuera, otra vez repone Nacional. Gabriel, ¿qué querés decir?
22: Así como tenemos el canchero atrás nuestro, también tenemos a la gente de Nacional que nos corrige. El 3 no es Colombo, el 3 es Texi que jugaba en Nacional. Sin embargo, en la planilla de Salto Uruguay que recibimos nosotros, el 3 decía Colombo y el 2 Texi. Así que podemos decir que capaz que el 2 es Colombo y el 3 es Texi.
18: Muy bien, ahí está entonces la gente amiga acá en la tribuna ayudando porque la planilla decía otra cosa. 18 y medio, mira la contra que va a sacar Luques, Luques que lo ve picando por el costado izquierdo a Brizuela, Brizuela que la mete hacia el área, Rosa ve cómo pasa la pelota delante de él, se le va perdiendo por un lateral. 2-2 el partido, el ritmo inicial no lo pudieron aguantar en el primer tiempo, ahora están jugando para el empate.
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18: Escuché clarito acá, dijeron Valentín y Facundo, ¿viste? Y los mandaron a calentar diferenciado porque se vienen para la cancha. Facundo es Moreira, Valentín es Mazzarino. Los dos cambios que se vendrán en el equipo de Nacional, porque ya pegó el grito el director técnico para meter esas variantes. El 18 ya se está preparando, el lateral lo toma Silva, Silva que la va a poner en juego, casi 20 del segundo tiempo, Melo que cuenta los segundos para el saque lateral, la pone hacia el área, Fagundes que la quiere dominar, Fagundes que la pisa, lo tiene muy cerca su compañero Trindade, hasta que al final se le va la pelota a Fagundes, dice yo estoy lejos para discutir, hay saque de arco, Gabriel.
22: De todas maneras me pareció que el que golpea por último y tranca es el defensa de Salto Uruguay, para mí era córner, en este caso le puedo decir al árbitro que se equivocó.
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18: Y ahí están los que llamó el técnico Márquez, Mazzarino y Moreira se van a abrir a la cancha, veremos quiénes se van.
22: Vamos a ver, porque Mazzarino es un volante de ida y vuelta, también se ha desempeñado como número 9. Lo de Moreira sí es un volante que trabaja por afuera, o también puede ser un doble 5, dos jugadores muy interesantes y que le pueden dar mucho más dinámica a lo que es el juego del tricolor.
18: Bien, así lo está viendo Gabriel Paik Camps acá en el Cerro, en la cancha del Gigante del Cerro. Están empatando 2-2, Nacional y Salto Uruguay. Remate al arco, cruzado, estable, que se pierde afuera en 21. Se vendrán los cambios cuando Melo se dé cuenta, o cuando se lo piden acá, cuando ya están terminando de preparar los papelitos. 21 de la parte final, va a devolver el equipo locatario.
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18: Cobró una infracción Melo de parte del jugador Trindade, se enojó toda la tribuna de Nacional y le dijeron unas tantas cositas, pelota que van a poner en juego por parte del decano. Ahí están juntitos Tesis y Colombo, el 2 y el 3, el 3 y el 2, el de la mano vendada es el 3 y el que no hay distancia es porque justamente está Trindade parado. Viene González para autorizar las variantes, hay cambios en Nacional.
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18: Bueno, Rodríguez dejó la cancha, el 14, ya no está en el terreno. En su lugar entró Mazzarino y por Moreira, que está en la cancha, creo que se fue allá del otro lado. Silva, me pareció. Vamos a ver si es él. La pelota la va quedando para Rondán. Ataca Salto Uruguay, tira el centro hacia el área. Pelota pinchada, está. ¡Gol! De Salto Uruguay. Entró el número 3, Tesis, para puntear de zurda y ante la cara misma de Carlos Regueira poner el gol de la diferencia. El centro vino por parte de Rondán, la pelota picó después de un rebote en un zaguero y lo madrugaron al bueno de Carlos Regueira. El puntazo de zurda en el área chica, casi va al fondo del arco, 23 minutos del segundo tiempo, con gol de Tesis lo pasa a ganar Salto Uruguay. La visita 3, Nacional 2.
22: El hombre de la casa, y qué bien que estuvo la corrección de aquí en la tribuna. Apareció Tesis, el hombre de las dos áreas. Hoy decíamos Colombo, porque lo teníamos así en la planilla que nos entregó Salto Uruguay. El 3 decía Colombo, sin embargo es Tesis, hombre de la casa, por eso ni siquiera lo gritó al gol. Lo festejaron sus compañeros, es hombre de dos áreas, a tenerlo en cuenta. Uno a veces se pregunta por qué se van, en este caso se fue, y está en Salto Uruguay dándole una mano y la victoria en estos momentos.
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18: Descuelga bien la pelota Joaquín González, la saca larga, ahora la contra, la quieren meter con Luques, cierra bien al lateral Silva, que no fue el que se fue, y el saque de costado le corresponde a Nacional, ya la ponen en juego para el número 5.
22: Suárez fue el otro que se fue.
18: Suárez dejó la cancha, el Tatucito, que en el segundo tiempo había desaparecido un poco, está recuperando la pelota Alan Arán del Tiki, que se va metiendo en terreno enemigo, gana de visita, Salto Uruguay, 3-2, lindo partido, me trajiste a ver hoy el Cerro, Gabriel.
22: Sí, muy lindo partido, y sobre todo este segundo tiempo, que fue mucho más parejo de lo que fue el primero. Y la sorpresa, Salto Uruguay, el decano que aparece con un hombre de la casa, Tesis, que arrancó en el tricolor y sin embargo puso el pie para poner el 3-2 con el que gana Salto Uruguay.
18: Pelota que busca Moreira, la toca atrás para Franco González, juegan para la posición de Mazzarino, el 18 que va, traba, esa pelota se pierde afuera, dice el asistente Ricardo González que el saque otra vez corresponde al equipo de Márquez. Ahí anda por el lateral Lucas Silva, ya la pone en juego al medio, recibe Mantuani, pega en el grito por la derecha para ir justamente subiendo Núñez. Núñez marcado siempre en instancia por Brizuela, el toque para Aranda, buscará desbordar ante la marca de Cardoso, siempre Aranda con la pelota. El jugador de la selección tira, rebota en Cardoso y hay tiro de esquina. ¡Es para Nacional!
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18: Y ahora miran cómo Franco González va invadiendo el área de Salto Uruguay con su estatura, mientras Melo está pidiendo la camilla para asistir a un jugador tricolor. Vende Sebastián, el fútbol aquí en el Cerro está parado.
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18: Bueno, se recuperó Núñez, que era la que estaba atendido, la camilla había ingresado y se retiró sin trabajar. Otro cambio va a poner Márquez en su equipo, mientras Núñez se vuelve a sentar. Le pregunto a mi buen amigo Lorenzo Fernández, ¿usted tiene la próxima fecha o quiere que la diga yo?
20: La próxima fecha, que es la segunda, se enfrentan Salto Uruguay, Libertad, Almagro Ferrocarril, River Gladiador, Arsenal Ceibal, Parque Solar y Salto Nuevo, Universitario Nacional.
18: Excelente, Lorenzo. Esa es la segunda fecha del salteño. Acá por interno me dicen, prepárate, Universitario Nacional. ¿Vos qué decís? ¿Vos vas ahí conmigo para qué?
22: Y eso lo decide gerente, Enrique Hugo, el gerente.
18: Esperaremos a ver qué dice el gerente.
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18: Se lo llevan en la camillita a Santiago Núñez y vino para la cancha con la número 7, Santiago Reina.
22: Santiago Reina tiene más vocación ofensiva que el lateral que sale, pero lo vi que entra ahí en el número 4.
18: ¡Ay, mira la pelota que cayó en el área! Se la devoraron, por el segundo palo. No pudo rematar el jugador que estaba justamente en el área allí. Era Mazzarino con Trindade. Y bueno, está buscando ahora del otro lado. Estaba González, también Franco. Centro que va a venir del sector de la izquierda. Ataca Nacional, que ahora busca el empate. Mire cómo son las cosas. El centro que va pasadito al segundo palo, González agarrado y apretado, pelota que se va fuera. Gabriel no tuvo chance en esta oportunidad.
22: No, vamos a hablar con la gente Nacional para la próxima vez, que el sol se mantenga un poquito más, porque vio que está bajando, está comenzando lo que es esa brisa del sur que congela las palabras.
18: Sí, y te me volviste poeta como Gagliardi. Y yo estoy invitándote para pa temblar dentro de un rato.
22: Falta alguna grapa con pomelo o alguna grapa con pitanga,
18: carajo. ¡Ya! Eso no amerita demora, tiene que ser ahora. Está retirándose de la cancha Núñez entonces. En Salto Uruguay se vino otro cambio. Ya vamos a ver si nuestro canchero de cabecera nos apoya. Se va retirado en camillo, ojalá que no sea nada, Santiago Núñez. Estamos en el segundo tiempo, minuto 29 de la parte final. Gana Salto Uruguay 3-2 sobre Nacional.
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18: Sale jugando el conjunto tricolor con Mazzarino. Cambia para la proyección de el recién ingresado Reina, lo tiene Aranda por la derecha, el pase que va, no lo pudieron contener, Aranda quiere meterse en el área, tres que lo marcan, hay un entrevero, esta pierna es mía y esta no, dijo uno, 29 y medio, sacará por el sector de la derecha el conjunto tricolor que apura el trámite, Reina que ya la puso en juego, Aranda que la quiere tirar al área, el centro que va, pelota rebotada, no hay rebote, saque desde el arco, media hora de la parte complementaria. Gana Salto Uruguay 3-2.
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18: Aguirre está en la cancha. ¿Vos decís que es el hijo del Lolo ese? No, bueno, no decimos nada. Entonces no sabemos si es el hijo del Lolo. Se fue Basualdo de la cancha. Está para devolver esa pelota Franco González, tras el rechazo. Corre por ese balón Rosas. No va a llegar el lateral. El propio lateral lo tiene que hacer Reina. Y bueno, por allá está sacando otra vez Nacional. Hijo del Caíto, es el Calto. Bueno, están sacando la pelota a la mitad de la cancha. Fagundes que la tira arriba, es sobrino del Lolo, ¿eh? Diga que Enrique Hugo está en todas está.
22: Pero claro, pero el apellido Aguirre es de los últimos que han logrado el título de Salto Uruguay allá por el 2000. El Lolo y el Calto.
18: El Lolo y el Calto están sacando la pelota a González, que entrevero, Trindade que no llega, ¿eh? Pasó sus obras el fondo de Salto Uruguay, pero la pelota la repone ahora el arquero. Estamos ya en la parte final, ¿eh? Recta final, 31 del segundo tiempo, gana la visita 3-2.
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18: Saca potente el arquero Joaquín González. A la mitad del terreno, el que la recupera es el tricolor. ¡Epa! Lo tocaron desde atrás, no cobró nada el árbitro, le quedó para Reina cuando le movieron la calavera ahí en la mitad del terreno de juego. El jugador de Nacional Moreira, a Facundo, el que va por la derecha haciendo el lateral es Reina, lo pide Mantuani, también lo pide Moreira, prefieren tirar arriba para Aranda, que está marcado por el lateral, el jugador Cardoso, la pelota va afuera después de rebotar en el pecho de Aranda. El lateral ahora es para la visita, el equipo de Vela está ganando el partido 3-2 en la primera fecha del salteño aquí como visita.
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18: Tras la infracción que cobró el central Mauro Melo, la pelota ahora le va a corresponder al equipo visitante, que por el sector de la izquierda buscará hilvanar una ofensiva, a ver si le llega la pelota a Brizuela, a Luques, que están en el área, están en el borde del área. Brizuela está cortando casi sobre el sector de la izquierda, el centro que va buscándolo a Rosas, saca bien de con golpe de cabeza Cáceres la pelota. Ahora queda ahí en la mitad del terreno, puntazo para escapar, muy bien, está picando por el medio del área el jugador Luques. El que la tiene Rosa, jugó atrás Brizuela, que se va por un costado, quiere escapar de la marca de Reina, lo cierra el lateral, tocan atrás, buscarán meter la pelota al área, lo hacen de mala forma, ya saca Cáceres, solo arriba quedó Trinidad para bancar, ahora con la marca del jugador número 3, Texis, pelota que domina ahora Trinidad y Texis, que traba la media vuelta, desapareció el mediocampo de Nacional. ¿Dónde están? Ahí la buscando la pelota, el Salto Uruguay hacia arriba, Cáceres que no puede, y devuelven cruzando un envío que va a tratar de recuperar el equipo visitante. Ahí la tiene que bajar Mazzarino, lo tiene a un costado a Fagundes. Fagundes la tiene que tener más ahora, ¿eh? Cuando más lo precisa el conjunto de Nacional. Envío para Mazzarino, la hacen bien, tocaron la pelota para uno de los recién ingresados. Ahí va buscando la pelota Mazzarino, la pisó Mazzarino, ¿eh? Y tiene que salir Regueira cuando estaba adelantado el jugador de Salto Uruguay en 33-40 y tiro libre para el local.
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18: La pelota le rebota larga a Mantuani, pero la recupera y juega bien por la derecha para Reina. Reina cruza ya la mitad del terreno. Perdieron como Reina. Reina con la pelota, lo atropellaron el número 7. Y Melo no cobra nada. Cobre algo, Melo, por favor. Tiro libre, es para Nacional, 34.
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18: Adelantado Luques cuando lo habilitaba Rosas. Tira la pelota re lejos, El árbitro del partido lo tiene que amonestar al número 18, que se la ganó por tonto. Recta final de este partido, ¿qué ves?
22: Veo la luz encendida sobre el sector del este, una luz tenue que comenzó así, la vela se encendió y por ahora Salto Uruguay sorprende.
18: El poeta Pay, que así lo ve, 10 minutos para el final, Salto Uruguay que lo gana 3-2, Nacional que tiene que reaccionar pero todavía no lo hace, pica ahora Fagundes por el otro lado, mirá el centro que tiró el Tiki Aranda. ¡Ay! Cayó más lejos del arco que del banderín del córner. Va a devolver en 35 Joaquín González. Salto Uruguay ganando 3-2 y Nacional que va a meter los últimos dos cambios.
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15: Uno de los que va a venir a la cancha es un Pierres con la 19, el otro es Zacarías con la 20. Últimos cambios mientras pica Lucas adelantado.
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15: Adelantaba la pelota Moreira, pero devuelve el fondo de salto Uruguay, pone el cuerpo Brizuela y gana. Ahí va el de los zapatitos color limón, la quiere poner para su compañero Luques, que gana medias ante la marca de Cáceres. Diga que cruzó Reina de la derecha hacia la izquierda, resbalando y todo para sacar esa pelota. La ponen hacia adelante, allí anda buscando otra vez en la mitad del terreno. El jugador Lucas Silva, que se iba del lateral hacia adentro, le puntearon la pelota. El saque le va a corresponder a Salto Uruguay y se vienen los últimos dos cambios a falta de 8 minutos y medio para el final del partido.
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15: El eje medio Mantuanes ya no está en la cancha y Aranda tampoco.
22: Aranda tampoco, seguramente busca algo más en ofensiva, pero hay que decirlo, Nacional se fue escondiendo como el sol a nuestras espaldas. Desapareció el mejor juego de aquel primer tiempo en este segundo.
15: Walter Campos también deja la cancha y deja el brazalete y se enoja la gente de Nacional porque demora. Por el otro sector va a entrar su reemplazo, 37 y medio. Tabaleiro, mira, se vino para el terreno de juego el número 13, Juan Cabaleiro. Bueno, otro cambio en el equipo de Vela.
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15: Iba Silva por la pelota que está más adelantado, la gana Silva. Hay falta contra Moreira y la tribuna le grita a Melo que eso es tarjeta. Y Melo responde, es respondón Melo, cuando le piden la tarjeta la saca.
22: A él cada vez que la tribuna le grita como que parece que está más atento a la tribuna que a lo que pasa en el campo de juego. Siempre es retroactivo a lo que es la jugada. Cabaleiro, apellido con parte de lo que es la historia de nuestro fútbol. Jugador de Progreso hasta hace poco, ahora con la Albiceleste, donde también Martín Cabaleiro fue parte de aquella historia de Salto Uruguay.
15: Bueno, este Juan Cabaleiro que está en la cancha con la 13, Aguirre había entrado con la 14, todavía le queda un cambio a Pablo Vela en este partido que tiene poco tiempo por delante. 39 casi de este segundo tiempo, estamos en vivo por Caster Multimedio Deportes y por Tabaré M740 y por todas las plataformas. El centro le pone Fagundes, Juaco González dijo voy, descolgó a medias. Falta contra el arquero, marcaron y esta vez le damos la derecha al artiguense.
22: Sí, ya con anterioridad había pitado Melo, en este caso bien. Atropellan al arquero, Nacional ya sin idea, se juega a algún centro, alguna pelota sucia que le pueda quedar en los pies o en la cabeza de algún jugador tricolor. Pero por ahora los minutos pasan, Salto Uruguay maneja el juego y los tiempos.
15: Pero es extraño, Gabriel, cuando Nacional en el primer tiempo la puso bajo la suela acá con Suárez y con Fagundes, fue lo mejor.
22: Fue lo mejor de Nacional, nos sorprendió también lo que fueron las variantes, pero bueno, razones tendrá. Nosotros, después de las variantes, Nacional ha sido realmente como la sombra que está ganando aquí en el estadio de Tricolor. Una sombra de lo que fue el primer tiempo a este segundo tiempo. Sin ideas, Nacional, sin jugadores que la quieran, aparece Salto Uruguay, que maneja, por eso te decía, no solo maneja el juego, también maneja los tiempos, los minutos que pasan, y nadie recupera el tiempo.
18: Es que te iba a decir que justamente el equipo pierde Salto Uruguay, kinesiólogo, que todo está más lento que yo. Mirá que yo estoy mal de la rodilla mía y camino despacio, pero usted me ganó. Bueno, vamos a ver si Melo se acuerda después al final del partido y adiciona. Tengo tiempo para pasar por estudios con Lorenzo Fernández y toda la información.
20: Carlos, repasamos ayer por el segundo ascenso Sudamérica 2, Hindú 0 por la Divisional B. Con este resultado, el equipo de Sudamérica es de primera A. Se igual 3, Quilmes 2 en partido de ida, Copa OFI B. Por la Divisional A, Campeonato Salteño, Universitario 1, Libertad 0, Ferrocarril 2, Salto Nuevo 1, es parcial, ahí, Salto Uruguay 3, Nacional 2.
18: Gracias, Lorenzo. Aquí la pelota en la mitad del terreno la juega Reina para Moreira. Moreira que la va sacando a la derecha. Allí Reina que recibe. El que busca la pelota ahora es el recién ingresado Zacarías, pero no pudo dominar. El número 20, la pelota se va afuera y se apura ahora un Pierre para alcanzar la pelota para que hagan efectivo el saque lateral. 41-20 del segundo tiempo.
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10: Lo empató enseguida prácticamente el jugador Rosas y en el segundo tiempo apareció el desnivel por Texas a los 23 de la parte final. Resultado final, ya te compré el tomo del primer tiempo, enamorame con el segundo.
11: Te enamoro, Salto Uruguay práctico, sencillo, enamorado de su juego, enamorado de sus jugadores, con poco hizo mucho.
10: Vamos a poner una librería, compay, que vende Sebastián unas fichas y luego ya presentamos el comentario que más se escucha en el universo deportivo a través de Caster Multimedios Deportes, a través de Tabaré AM740, el de Gabriel Paike en el aire de la radio.
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0: Darío, gracias. Aquí ya estamos para presentar en AM740 y por Caster Multimedia Deportes el comentario final de Gabriel Paike.
1: Gracias. Gracias, compañeros en estudio también. Ha sido un partido que cuando arrancó uno pensaba que la historia iba a ser con triunfo del local, sobre todo porque era un equipo que manejaba bien la pelota, que encontraba los espacios ante un Salto Uruguay que no encontraba la fórmula. Pero la fórmula esa del gol fue la diferencia entre uno y otro, porque mientras Nacional en el primer tiempo generó no menos de, además de los dos goles, 3-4 posibilidades más de alguna otra conquista, Salto Uruguay llegó dos veces y en las dos veces convirtió. Y esto en el fútbol se llama práctico, ser un equipo que sabe de sus limitaciones, pero que también aprovecha sus virtudes. No fue Salto Uruguay ese equipo que dominara. Sin embargo, en el segundo tiempo vimos una historia totalmente diferente. Más allá que en los primeros 4 o 5, pongámosles 10 minutos, Nacional fue el que comenzó a generar a través de la banda izquierda, donde aparecía Aranda, pero Aranda nunca culminaba lo que era cada uno de su desborde por izquierda. Lo dejaron prácticamente sin juego al Tatucito Suárez por derecha y Nacional ya no fue el mismo. Y Salto Uruguay se fue animando. El que se fue animando fue Texis, hombre fundamental en cada una de las áreas, primero defendiendo en el juego aéreo del equipo de Salto Uruguay y después pasando al ataque en cada una de las posibilidades que el partido le permitía. Y fue el propio Texis el que puso a los 23 minutos de esta segunda parte el gol que le da la victoria al equipo de Salto Uruguay. ¿Sorpresivo? Y quizás no, porque en esto del fútbol la historia siempre dice, el que hace los goles es el que gana, y en este caso Salto Uruguay aprovechó cada uno de los momentos. Y después del tercer gol, hay que decirlo, Nacional desapareció del juego. Nacional, un Nacional sin ideas, sin orden, incluso por momentos donde se le sumaba jugadores en el ataque, pero sin ideas, sin orden y sin la capacidad de resolver. Y Salto Uruguay, cuando tenía la pelota en sus pies, siempre le comenzó a dar un buen orden a la pelota y a través de algún contragolpe generaba el riesgo necesario ante un Nacional sorprendido. El partido y los minutos fueron pasando, Nacional se fue quedando, intentando, sin ideas, sin orden, y aparecía la tranquilidad de un Salto Uruguay donde tuvo en Texis a las mejores figuras ahí en el fondo, también el trabajo de Colombo cuando pudo Campos por el lateral derecho y el ingreso de del jugador que sustituyó justamente Cavaleiro a Campos, puso más hombres con altura suficiente porque se sabía que Nacional lo único que iba a intentar era llegar a través de algún desborde, algún centro para ganar en el juego aéreo. No tuvo la suerte ni la virtud y tampoco el juego necesario el equipo tricolor y los jugadores capaces de resolver ante la mirada del cuerpo técnico que no entendía aquel Nacional del primer tiempo a este Nacional de la segunda parte. Sorpresa, sorpresa y media, porque si uno iba por lo que son los nombres, por lo que es en los últimos tiempos, uno decía, Nacional estaría mucho más cerca de quedarse con la victoria que este equipo de Salto Uruguay. Salto Uruguay, práctico, sencillo, con orden, así se lleva los 3 puntos, así se lleva la victoria de aquí del Estadio de Nacional, que ya está quedando con lo que es la sombra del sol que se va escondiendo a nuestras espaldas y el fútbol que una vez más nos va a convocar. Seguramente en el próximo partido Nacional y Universitario, ya te lo decía Enrique Hugo. Bueno, así que ha sido un placer realmente trabajar y llevarle a la gente, que es lo más importante, la gente del otro lado, la que nos sigue a través del dial, la que nos sigue a través de lo que es tu relato, de los comentarios y también de lo que es toda la información del equipo de Caster. Cuando el deporte nos convoca, siempre estaremos. Ha sido un placer. Nacional dejó dudas en el segundo tiempo. Salto Uruguay se lleva la tranquilidad, se lleva la alegría de lo que es el triunfo.
0: Gracias, Gabriel Pedro. El gerente quiere que nos que saquemos la selfie porque para la página, no sé qué más, lo que no sabe lo que le va a costar la imagen tuya y mía junta, un platal les va a salir, pero le vamos a dar el gusto, Le vamos a dar el gusto. Gracias a todos, nos estamos retirando del cerro. Aquí estamos para despedirnos. Gabriel Paique en los comentarios, Carlos Ramiro Cosio, un servidor en los relatos, agradeciéndole también ahí en Estudios Centrales a Lorenzo Fernández, que estuvo con toda la información, a Darío Moreta, que nos puso en el aire, por supuesto, nos puso en antena, y a Sebastián Bonini, que estuvo con la locución comercial en off. Gracias a todos, esto es Caster Multimedios Deportes, a través del aire de Radio Tabaré y las demás emisoras del grupo. Somos el equipo líder en transmisiones de fútbol en radio.
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0: Bien y bien, repasamos todo lo acontecido este fin de semana deportivo en la ciudad salteña.
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0: Jugada el sábado en el Parque Ernesto Dickinson, fue triunfo de Sudamérica, Sudamérica 2, Hindú 0. Con este resultado, el equipo de Sudamérica logró el segundo ascenso a la Divisional A, lográndolo así con esa gran victoria ante el equipo Hindú. Así que el equipo de Sudamérica es de la A. Estamos en la Copa Nacional de Clubes, en la Divisional B, partido de ida en semifinal. En el Parque Ernesto Dickinson a las 15:30 fue triunfo del equipo de Ceibal, Ceibal 3, Quilmes de Florida 2. Por la otra semifinal, recordamos que en el Estadio Juan Antonio Lavalleja de Yun, en partido de ida, jugado ayer sábado, San Lorenzo de Yun 2, Juanico de Canelones 0. A Campeonato Salteño, primera fecha, primera rueda. Hoy domingo en cancha de Nacional a las 14 horas, primera hora, fue triunfo de Universitario, Universitario 1, Libertad 0. A segunda hora, triunfo del Decano, Salto Uruguay 3, Nacional 2. En el Parque Ernesto Dickinson, ya en breves minutos, se estarán enfrentando Almagro Parque Solari y a segunda hora, Gladiador Arsenal. También les recordamos que en el Luis Merazzi fue triunfo del local Ferrocarril 2, Salto Nuevo 1, y la fecha se completa el miércoles en el Parque Dickinson a las 20 horas. Ceibal está enfrentando a River. Ya le adelantamos lo que será la próxima fecha, que será la segunda, donde Salto Uruguay estará enfrentando a Libertad, Almagro a Ferrocarril, River a Gladiador, Arsenal a Ceibal, Parque Solari, Salto Nuevo, Universitario Nacional. En el torneo clausura Campeonato Uruguayo en primera fecha, que arrancó el viernes en el Estadio Villa, el Cerro Largo 1, Juventud de las Piedras 1. Ayer sábado en el Parque Palermo, Central Español 1, Progreso 0. En el Parque Viera, triunfo de Liverpool 1, Albion 0. Y a las 18:30 en el Charrúa, donde jugaban Montevideo City Torque y Peñarol, el partido fue suspendido por fallas en la red lumínica. Hoy domingo a las 11 horas en el Estadio Jardines del Hipódromo, triunfo visitante Cerro 1, Defensor 0. A las 15 horas se enfrentaron en el Francini, también triunfo visitante sobre la hora, Wanderers 1, Defensor Sporting 0. Y a las 18:30 se estarán enfrentando en el Parque Central, Nacional y el equipo de Boston River. La fecha se completa el lunes a las 19 horas en el Estadio Domingo Burgueño Miguel. El Deportivo Maldonado enfrenta a Racing. En el torneo de clausura, Liga Argentina, cuarta fecha, que arrancó el viernes, Rosario Central 2, Aldo Civi 1, Independiente Rivadavia Mendoza 2, Estudiantes de Río Cuarto 1. Ayer sábado, Atlético Tucumán 1, Sarmiento 2, el Deportivo Riestra 2, Estudiantes de La Plata 0, Tigre 1, River 0, Boca 1, Vélez Sarsfield 1, Independiente 0, Platense 2, Instituto de Córdoba 1, Gimnasia de Mendoza 0. Hoy domingo, muy tempranito a las 15 horas, fue triunfo visitante Huracán 2, San Lorenzo 0. Son resultados parciales, está en juego Defensa y Justicia 0, Newell's Old Boys de Rosario 0. También está en juego Gimnasia de La Plata 0, Barraca Central 0. Resultados parciales, todos 0-0. A las 20:15 se enfrentan Argentinos Juniors Racing. El lunes a las 17:45 Unión enfrenta a Central Córdoba de Santiago del Estero. La fecha se completa el martes a las 17 horas. Talleres de Córdoba enfrenta a Lanús. Y así, de esta manera, estamos llegando al final a una nueva transmisión deportiva por Caster Multimedio Deportes. Gracias por su atención. Será hasta cuando el fútbol nos convoquen. Tengan todos ustedes muy buenas tardes.

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1: Las 18 horas, 25 minutos.
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5: Las 18 horas, 33 minutos.
6: Temperatura 11 grados. Humedad 58%.
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2: Las 18 horas, 58 minutos.
3: Temperatura, 13 grados. Humedad, 51%.
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6: Las 19 horas, 34 minutos.
7: Temperatura 11 grados. Humedad 58%.
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2: Las 19 horas, 56 minutos.
3: Temperatura 10 grados. Humedad 61%.
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0: 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Las 20 horas, 33 minutos.
4: Temperatura 8 grados. Humedad 69%.
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